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0: 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AA9. 613.
1: Temperatura 29 grados.
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14: Un vino joven se tiene que consumir en un periodo corto después de ser embotellado. Un vino reserva puede ser consumido muchos años después. Este tiempo de madurez, tanto en barrica como en botella, otorga a los vinos unos sabores y matices diferentes a los de un vino joven.
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1: Temperatura 29 grados.
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1: 626.
2: Temperatura 29 grados.
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1: 6:32.
2: Temperatura 27 grados.
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1: 6:42.
2: Temperatura 27 grados.
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2: 6:45. Temperatura 27 grados.
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1: Temperatura 27 grados.
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1: 659.
8: Temperatura 27 grados.
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0: registran 484 defunciones fetales en Coahuila durante 2025.
1: Avanza la apertura en la frontera para la exportación de ganado.
0: Impulsan instituciones el Parlamento Infantil Coahuila 2026.
1: Compiten en desventaja productores mexicanos de papa.
0: Crece 70% atención a víctimas de violencia en vacaciones de verano.
1: Saltillo está listo para recibir la final de Copa del Mundo de tiro con arco.
0: Presunta amenaza alarma a estudiantes de UVM Campus Saltillo. Todo esto y más aquí en las últimas noticias del Diario de Coahuila.
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1: Hoy es viernes y bueno, como todos los días le informamos de todo, pero empezando con el clima, pronóstico del tiempo, el día de mañana. Ciudad Acuña, día soleado, máxima temperatura 37 grados centígrados, mínima 24 grados.
0: Igualito va a estar en Piedras Negras, máxima 37, mínima 24, soleado.
1: Después Nueva Rosita, acá en la región carbonífera, tendrá un día soleado, una temperatura máxima de 37 grados centígrados, mínima de 24.
0: En Monclova hay pronóstico de llovizna para el día de mañana, máxima 34, mínima 24.
1: Dijiste Monclova, ¿verdad?
0: Así
1: lo que
0: es.
1: Sigue es Torreón. Torreón, ¿cómo va a estar mañana? Día soleadito, máxima temperatura 34 grados centígrados, mínima 23 grados.
0: En Parras de la Fuente, pronóstico de llovizna para el día de mañana, máxima 29, mínima 21.
1: Y en la capital del estado, mañana se pronostica llovizna. Ay, qué rico llovió esta tarde aquí en Saltillo. De pronto el calor se desaparece con esas, así como que unas, pues el agüita así de que llega, se me fue el nombre, brisa, como una brisa así. Eso. Que llega con airecito. Qué rico. Mañana va a estar igual, se pronostica llovizna. Mañana la temperatura será de 27 grados la máxima, la de 18.

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2: Saludamos como todos los días a toda la gente que está listo para informarse, a quienes nos escuchan a diario, a las mujeres y los hombres que formamos parte de este equipo, que hacemos posible toda esta información, esté lista, preparada a tiempo, pero en especial el día de hoy saludamos, abrazamos, felicitamos a todos los abuelos y las abuelas que nos están escuchando, a quienes también están trabajando, haciendo posible todo esto. Bueno, yo soy tía abuela y aparte tengo un nieto político, entonces también me incluyo, porque hoy hay que reconocer el amor de los abuelos, la sabiduría que se está tratando de compartir, la importancia de los adultos mayores dentro de las familias en todo México, y pues hoy se conmemora el Día del Abuelo y de las Abuelas. Qué mejor que este momento para felicitarlos a todos y darles un abrazote. Y si hasta ahorita no he tenido oportunidad de verlos, pues luego, pase por la casa de sus abuelos, por favor, denles un abrazote inmenso, así bien apretado, esos abrazos de oso. Con eso vamos a tener, con eso van a tener.
3: Sí, definitivamente, y aprovecho, Diana, para saludarte, para saludar a todo el auditorio y festejar, o mejor dicho, felicitar a todos los abuelos y las abuelas en su día. Yo no sé qué tiene ser abuelo, porque he visto que cuando las personas son papás, son mamás, lo disfrutan mucho, hay quienes disfrutan mucho la crianza y se les ve felices, llenos de vida cerca de sus hijos. Pero con los abuelos pasa algo, o sea, esto se exponencia, se va de verdad, crece muchísimo. Y estoy pensando en mis papás, que de verdad fueron unos grandes padres, muy cercanos, ambos, mi papá, mi mamá, pero los veo de abuelos y yo digo, es que nacieron para esto. Ay, es que
2: qué bonito, sí.
3: Son los abuelos, yo decía, digo, yo tuve muy buenos abuelos, pero yo digo, qué envidia mis sobrinas.
2: Sí.
3: De abuelos que tienen, de veras. Y bueno, desde este espacio felicitarlos mucho, especialmente a ellos, porque definitivamente son los mejores abuelos de este mundo. Digo, no, seguramente dice así de, o todos decimos eso, ¿no? Pero de veras, qué bonito ha de ser abuelo, y pues un abrazo a todos ellos.
2: Me imagino, y lo que yo he sentido, soy tía abuela y mi pareja ya es abuelo, entonces soy abuela política también de un niñito hermoso, Cesarito, pero ¿sabes qué sucede? El amor se multiplica por dos.
3: Sí.
2: Entonces, si alguna vez hiciste un esfuerzo por un hijo, que es un esfuerzo magnífico, maravilloso, que no tiene valor porque es invaluable de tan maravilloso y grande que es, imagínate todo multiplicado por dos, porque en ese ser no solamente ves una nueva vida, sino ves la vida de tu hijo o de tu hija también ahí multiplicada.
3: Claro.
2: Entonces todo se tiene que sentir de esa manera, y por eso es que uno se expresa y tratas de desvivirte en todo momento con estos niños. No quiero pensar cuando tenga mi propio nieta o nieto de sangre, porque pues me voy a morir de amor y de gusto. Espero que sea pronto, aunque la verdad lo veo muy lento el asunto. Vale más que me vaya acostumbrando a ser abuela de perritos, y también me desvivo por sus perritos. Pero no, muchas felicidades, y qué bonito te expresarse de tus papás. Entonces ellos nacieron para ser abuelos.
3: Yo así lo veo.
2: Muy
3: yo,
2: bien.
3: Es que es increíble, estás platicando con ellos y muy
2: padre. Te asombras.
3: Llegan las nietas y
2: adiós.
3: O sea, adiós mundo, ¿no? Las nietas lo son todo y es muy bonito eso.
2: Bueno, pues así arrancamos el día de hoy felicitándolos a todos, y les recuerdo que pues si no ha tenido chance, pues es un buen momento para, todavía nos acaba el día, llegar y darles un abrazote, así sin regalos, sin nada. Los abuelos creo que no necesitamos nada material. Lo que queremos es tiempo.
3: ¿Cómo no?
2: Bueno, así empezamos el día de hoy. Felicidades.
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3: Y bueno, pues información contrastante, porque el Instituto Nacional de Estadística y Geografía, el INEGI, contabilizó

0: 484 defunciones fetales en Coahuila durante 2025. De ese total, 429 casos, equivalentes al 88.6%, fueron captados mediante los registros digitales complementarios de la Secretaría de Salud. A nivel nacional, donde se registraron 20.741 decesos gestacionales, la estadística oficial reveló una mayor concentración de pérdidas en mujeres de entre 20 y 34 años de edad, así como en productos con edades gestacionales intermedias de 20 a 27 semanas. Las estadísticas de defunciones fetales muestran que las mujeres en los rangos de edad de 20 a 24 años y de 25 a 29 años representaron conjuntamente el 23.4% del total de embarazos con complicaciones que derivaron en la pérdida del producto. Al incorporar el grupo etario de 30 y 34 años, que sumó un 20%, las gestantes entre 20 y 34 años concentraron el 66.8% de las muertes fetales registradas en el país. Este reporte detalla que el 97.6% de las madres afectadas tenía nacionalidad mexicana, mientras que el 64.9% declaró no realizar una actividad económica remunerada al momento del evento. En cuanto a la atención médica previa, el 79.6% de las mujeres recibió seguimiento prenatal, aunque el 63.9% de ellas solo tuvo entre una y cinco consultas durante la gestación.
1: Vamos a más información. A una semana de la reapertura de la exportación de ganado allá en el estado de Sonora, no se han registrado incidentes y se tiene la expectativa para que se mantenga esa autorización para los demás estados como Chihuahua y Coahuila. Lo dijo Homero Amezcua Villarreal, él es presidente de la Unión Ganadera Regional de aquí del estado. Advirtió que se han cuidado los protocolos sanitarios y hay un buen manejo de la plaga contra el gusano barrenador. Hizo hincapié en los acuerdos de las autoridades sanitarias de Estados Unidos y México para la reapertura en la frontera. La reactivación comenzó el 24 de agosto allá en Sonora y conforme la situación se siga manteniendo estable, va a continuar en Chihuahua, luego en Coahuila, con intervalos de 30 días, así es como lo están programando hasta este momento, y pues toda la industria ganadera de nuestro estado espera que así se realice. El 24 de agosto es exactamente cuando empezó, y conforme se siga manteniendo la situación estable, pues continuará como lo comenté. Mencionó también que los productores coahuilenses están preparados para reanudar las exportaciones a Estados Unidos. En este sentido, estimó conveniente esperar la autorización para Coahuila en lugar de buscar el envío de ganado por Sonora, pues son largas distancias, además de los permisos para la movilización e identificación de los becerros, por lo que el costo-beneficio no sería rentable. Por otro lado, debido al cierre de la frontera, muchos productores buscaron la colocación de sus becerros en el mercado nacional y eso les ha dado también buenos resultados.
0: Son las 7 de la tarde con 12 minutos, 8 con 12 en la frontera. Vamos a un corte y volvemos con más.
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4: 712.
5: Temperatura 27 grados.

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11: 7:16.
12: Temperatura 27 grados.
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1: Regresamos, son las 7 de la tarde con 17 minutos, 8 con 17 en la frontera. El Congreso del Estado de Coahuila, en coordinación con Inspira Coahuila, la Secretaría de Educación del Estado, el Instituto Nacional Electoral, el Instituto Electoral de Coahuila y el Consejo Estatal de Ciencia y Tecnología, firmaron un convenio de colaboración para llevar a cabo el Parlamento Infantil Coahuila 2026. En este van a poder participar niños de cuarto, quinto y sexto de primaria, a fin de manifestar sus ideas y propuestas en torno a temas de relevancia pública, así como conocer las funciones y atribuciones de los diputados locales. La diputada María del Mar Treviño y la diputada Magali Hernández destacaron la participación de las instituciones comprometidas con la educación, participación ciudadana, ciencia y tecnología, así como temas democráticos, y también resaltaron la excelente coordinación con todo el equipo en beneficio de la niñez y la juventud. También brindaron detalles de la convocatoria, que este año está dirigida a niños de cuarto, quinto y sexto de primaria, como le decía, quienes van a realizar un ensayo en el que se exponga una de las problemáticas señaladas por la convocatoria oficial y se plantea una solución en torno a los siguientes temas: tecnología segura y responsable, medio ambiente y cuidado de los animales, salud mental y manejo de las emociones, cultura, identidad y arte, hábitos saludables y actividad física. Los ensayos deberán tener ciertas características, ser inéditos y no haber sido ganadores en otro concurso. El Parlamento Infantil Coahuila 2026 se va a integrar por 25 diputados infantiles en total, 16 por distritos electorales locales y 9 por el principio de representación proporcional, por lo que en su mensaje los representantes de las instituciones invitaron a las niñas y a los niños a participar. Asimismo, coincidieron en que es importante escuchar su voz, conocer sus ideas y que sus propuestas sean tomadas en cuenta. Yo de verdad celebro muchísimo que se hagan este tipo de ejercicios con las infancias, con las juventudes, en este mundo en el que vivimos desde hace muchísimo tiempo, adultocentrista. La historia de la humanidad ha sido marcada por el adultocentrismo. Todas las decisiones las tomamos los adultos, para los adultos. En ocasiones se piensa en las infancias, pero desde la perspectiva de las y los adultos. Y entonces, de verdad celebro que escuchemos a las infancias, que sean ellas y ellos quienes den soluciones a los distintos problemas. E iría yo todavía más lejos y como una sugerencia quizá para próximas ediciones, evidentemente desde el respeto, abrir la posibilidad a que los temas los elijan las infancias. Si bien hay una agenda relevante que se ha diagnosticado, que es importante hablar de tecnología, de medio ambiente, de cuidado de los animales, de salud mental, de cultura, de identidad, arte, hábitos saludables, actividad física, que son los temas que se proponen en esta convocatoria y me parece que todos son muy pertinentes, abramos la posibilidad también a las infancias a que nos digan qué problemas ven ellos, qué otros temas dentro de su mundo están siendo atravesados por sus intereses, ¿no? Pero de verdad, insisto y cierro con esto, bravo por este tipo de iniciativas, bravo por este tipo de convocatorias y bravo porque tantas instancias públicas estén a disposición y se unan esfuerzos para el Parlamento Infantil.
2: Cambiamos de tema. Imagínense que Coahuila produce 10,000 al año, alrededor de 10,000 toneladas de papa. Hay grandes familias que se dedican a la producción de papa aquí en Coahuila. Representa a nivel nacional 1.5%. Y sabe que un dato que me llamó mucho la atención es saber que la mayoría de las papas van destinadas a la empresa que produce Sabritas. Ahí es su más grande cliente, se puede decir, de todas esas papas. Bueno, sobre el tema, resulta que ante una competencia desleal, es lo que están viviendo por la entrada de papa de Estados Unidos, los productores de aquí, los locales, no esperan ningún cambio o beneficio en la renegociación del T-MEC. Así lo dijo Roberto Garza Villarreal. Él es productor de papa local aquí en la región. Dijo que este cultivo lo han utilizado como moneda de cambio para otra negociación que querían los americanos. Y se trata de una competencia en desventaja para los productores no nomás los de Coahuila, todo México, que no tiene ningún tipo de apoyo o subsidio gubernamental. Al respecto dijo que el gobierno mexicano permite el paso de la papa sin ningún control sanitario, sin análisis, sin supervisión de laboratorios, y eso está documentado y con denuncias de parte de la Confederación Nacional de Productores de Papa. Insistió en que está comprobado que la importación de papa de Estados Unidos no cumple con las normas de operación y tampoco de sabinas vegetal. Al hablar sobre la expectativa por la renegociación del T-MEC, expuso: no espero nada de este gobierno y de este país. Lo que necesitamos es trabajar, hacerlo más eficiente y no depender del gobierno para nada, así lo dijo, para nada en la vida, incluso insistió. También dijo que el tratado va a resultar lo que políticamente es mejor para el gobierno, pero sin nada que ayude a la agricultura y a la sanidad vegetal. Mire, los productores preocupados realmente por nuestra salud, no solamente en Coahuila, en todo México, porque el producto que está ingresando de Estados Unidos no está cumpliendo con las normas y eso es lo que nos comemos.
1: Pues sí. En otra información, Coahuila acumuló 8,450 registros netos de empleo entre enero y julio de 2026, al pasar de 851,535 a 859,985. Pero detrás del saldo positivo aparece una recomposición regional que modifica la lectura del mercado laboral estatal. Mientras Torreón concentra el mayor avance, Saltillo registra la principal contracción. Los datos muestran que Torreón pasó de 258,586 registros en enero de este año a 274,452 en julio, un incremento de 15,866. Bueno, el crecimiento de esta región fue suficiente para compensar las pérdidas registradas en otras plazas y explicar buena parte del resultado positivo de todo el estado. El segundo mayor incremento correspondió a Acuña, que avanzó de 48,187 a 50,737 registros, con una ganancia de 2,550. Monclova agregó 802 y Sabinas 205. El resultado estatal, por tanto, no representa una expansión uniforme del empleo, sino más bien un desplazamiento de la generación neta de puestos hacia determinadas regiones. Como le decía, Torreón destaca en esta fotografía laboral con 15,866 registros adicionales. La región Laguna superó por sí sola el crecimiento neto de todo Coahuila. La razón es que el resultado estatal incorpora las pérdidas de otras regiones, particularmente la de Saltillo y la de Piedras Negras.
2: En otras noticias, mire lo que está pasando con la IA, la inteligencia artificial. Ese mito de desempleo masivo provocado por la IA ha sido superado por la realidad operativa del sector privado, donde la tecnología actúa como un elemento complementario y no como un sustituto del capital humano. Lo dijo César Arturo Robledo Valero. Él es especialista en tecnologías de la información de Grupo ALCE. Durante su participación en un foro empresarial, explicó que las organizaciones que automatizan procesos repetitivos pueden reducir de 2 a 3 horas a unos 30 minutos tareas que antes consumían buena parte de la jornada sin prescindir del personal especializado. Entre las actividades con mayor potencial para ser automatizadas están la captura manual de datos, el llenado de bitácoras, la revisión masiva de documentos. En cambio, la toma de decisiones, la responsabilidad legal, la relaciones interpersonales siguen dependiendo del criterio y la experiencia de los trabajadores. En áreas como recursos humanos, por ejemplo, la revisión de más de 100 currículums para una vacante puede apoyarse en herramientas predictivas que permiten identificar unos 15 perfiles prioritarios. De esta manera, el personal puede dedicar más tiempo a evaluar los candidatos y a desarrollar el talento dentro de la empresa. Qué buen tip está pasando esta nota, ¿eh? Para quienes hagan su currículo, pues imagínense que lo va a leer la IA, para que los datos sean todavía más específicos y claros.
1: Sí, me parece que la inteligencia artificial vino a revolucionar muchísimos campos, no solo... lo que lleva hasta ahora, sino lo que viene más adelante, que pues yo no sé si alguien lo pueda llegar a presupuestar o realmente sepamos dónde vamos a estar dentro de 5 años con todos los avances que se vienen cada vez más acelerados. La inteligencia artificial, creo, entre otras cosas, y con esto nos vamos al corte, vino a democratizar a los asistentes. Uh-huh. Es decir, en otros tiempos...
2: Poner parejo todo.
1: Sí, en otros tiempos, pues solamente unos cuantos, unas cuantas, podían tener la posibilidad de tener un equipo de asistentes que pudieran facilitar o potenciar su trabajo.
2: Cierto.
1: Hoy, cualquier persona con acceso a internet tiene esa posibilidad. Quienes tengan más recursos podrán pagar inteligencias artificiales con más capacidad. Pero digamos que el asistente virtual o la llegada de la IA hace que estos asistentes virtuales pues se democraticen. Y ahora la cosa es saberlos usar y usarlos éticamente.
2: Vamos al corte.
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3: 7:28.
4: Temperatura 27 grados.

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10: Con 31.
11: Temperatura 25 grados Celsius.
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1: Regresamos, son las 7:32, 8:32 en la frontera. Y en más información, le platico que el área de planeación de la Secretaría de Educación Pública, la SEP, dejó de ofertar para el presente ciclo escolar la licenciatura en educación primaria que impartía en la Escuela Normal Experimental de la Villa de San Juan de Sabinas. Para el periodo que inicia el lunes 31 de agosto, solo se contará con 50 alumnos de nuevo ingreso, de los que aproximadamente 300 aspirantes que presentaron el examen de admisión. En la extensión Acuña de la misma escuela normal, de los 130 aspirantes que realizaron el examen, únicamente fueron aceptados 25, según informó el director de la institución, Virgilio Nieto López. A unos días del inicio de clases, el directivo señaló que durante las 2 semanas previas los docentes participaron en actividades de capacitación y planeación, mientras que los directivos sostuvieron reuniones estatales para revisar el calendario de actividades del próximo semestre. Nieto López destacó que la escuela es un referente del normalismo en el estado y la única de su tipo en la región carbonífera, por lo que mantiene una alta demanda entre quienes buscan formarse como docentes. Sobre la eliminación de la licenciatura, consideró que obedece a una disminución en la demanda de servicios educativos en el nivel preescolar relacionada con la reducción en el número de hijos por familia, además de las dificultades que enfrentan actualmente los egresados para obtener alguna plaza docente. En el plantel permanecen 3 generaciones que están por concluir su formación como licenciados en educación preescolar. Como mensaje de bienvenida, Nieto López pidió a los alumnos continuar con su preparación y asumir con responsabilidad el compromiso de formarse como docentes, especialmente ante los retos que plantean el cambio generacional y el uso de las nuevas tecnologías.
2: Pasando a otros temas, aunque los centros de justicia y empoderamiento para la mujer y su atención disminuyó en un 7.4% en los centros Libre, Bienestar, Redes, también se reapuntó que en un 70% hubo actividad, lo dijo Mayra Valdés González. La secretaria de las mujeres explicó que las cifras corresponden a los casos relacionados con violencia de género atendidos durante las vacaciones de verano. Explicó que en los centros de justicia y empoderamiento se registró una disminución en los casos de primera atención para mujeres que han sido víctimas de violencia. Al explicar ese incremento del 70% en atenciones a mujeres, advirtió que esto obedece a que actualmente hay 29 centros libres en los municipios. El año pasado eran 19 centros libre y para este 2026 se agregaron otros 10. Ya son 29 municipios que atienden a las mujeres y se reconoce la confianza. En estos lugares, dijo, hay la atención y acompañamiento por profesionistas en lo jurídico y en lo psicológico.
1: En otra información, el Sistema Nacional de Protección Integral de Niñas, Niños y Adolescentes, SIPINA, por sus siglas, llamó a convertir Internet en su territorio, en un territorio de derechos, donde niños y adolescentes estén protegidos, protegidos no solo en la escuela, el hogar y la comunidad, sino también en las pantallas que llevan en las manos. Ante este escenario, el organismo planteó que las plataformas digitales asuman su responsabilidad y advirtió que quitar el teléfono no basta. También pidió al Estado garantizar los derechos de este sector de la población en el entorno digital, bajo el argumento de que la innovación no puede avanzar más rápido que los derechos. La titular de la Secretaría Ejecutiva del SIPINA, adscrita a la Secretaría de Gobernación, Silvia Lorena Villavicencio, señaló que las plataformas deben asumir responsabilidades claras, mientras que el Estado debe garantizar la protección de niñas, niños y adolescentes. Indicó que el SIPINA articulará acciones para que la niñez sea siempre la prioridad de las políticas o en las políticas relacionadas con el uso de Internet y las nuevas tecnologías. Villavicencio hizo referencia a las medidas adoptadas en los Estados Unidos para restringir el uso de celulares en las escuelas y consideró que este precedente demuestra que la responsabilidad de las grandes plataformas puede y debe hacerse exigible. En este sentido, afirmó que México todavía puede avanzar más en la protección de la infancia frente a los riesgos del entorno digital. Recordó que la Ley General de los Derechos de Niñas, Niños y Adolescentes reconoce el derecho de este sector a una vida libre de violencia, a la intimidad, a la información y al acceso de las a las tecnologías. Además, la Convención sobre los Derechos del Niño establece la obligación de protegerles frente al perjuicio, el abuso y la explotación. Por ello, la titular del CIPINA consideró que México debe dar el siguiente paso, es decir, convertir la protección digital en obligaciones concretas, verificables y exigibles para todas las plataformas.
2: Bueno, pues prepárese porque Saltillo va a ser la sede de la final de la Copa del Mundo del deporte tiro con arco. Será del 10 al 13 de septiembre. Aquí va a ser en la capital de Coahuila. Va a reunir a 32 arqueros de 17 diferentes países, poniendo una vez más a la capital en la mira internacional. El alcalde Javier Díaz González acudió a la Ciudad de México, al Centro Nacional de Desarrollo de Talentos Deportivos y Alto Rendimiento, para dar a conocer los pormenores de este evento, junto con Rommel Pacheco Marrufo, director general de la Comisión Nacional de Cultura Física y Deporte, CONADE, Gabriel Ramos Rodríguez, presidente de World Archery México, y Antonio Cepeda Licón, director del Instituto Estatal del Deporte de Coahuila. Dijo, en Saltillo y Coahuila, con el respaldo del gobernador Manolo Jiménez, estamos listos para recibir la final de la Copa del Mundo de tiro con arco. Javier Díaz destacó que, de acuerdo con el INEGI, Saltillo es la capital más segura de México, por lo que llegarán a esta ciudad, a un estado donde la seguridad es prioridad. El alcalde reconoció además que de los 32 arqueros que estarán participando, 7 son mexicanos y de ellos 4 son coahuilenses, quienes han puesto el nombre de México muy en alto en eventos internacionales.
1: En más información, el gobierno municipal de Ramos Arizpe llevó a cabo la firma de un convenio de colaboración con dependencias del gobierno del estado con el objetivo de coordinar acciones para la realización de cabalgatas en el municipio. El alcalde Tomás Gutiérrez Merino destacó que este acuerdo permite mantener vivas las tradiciones acompañándolas de medidas responsables para el cuidado de los animales que forman parte de ellas. El acuerdo contempla medidas en materia de trato digno y bienestar animal, sanidad, movilización y atención de equinos, así como coordinación durante la planeación, traslado, desarrollo y conclusión de estas actividades. En la firma participaron Tomás Gutiérrez Merino, alcalde de Ramos Arizpe, Diana Susana Istens de la Garza, secretaria del Medio Ambiente en Coahuila, José Humberto García Certuche, secretario de Desarrollo Social Municipal, así como representantes de la Secretaría de Desarrollo Rural y de la Dirección de Desarrollo Rural Municipal. Pues no nada más en la cabalgata de Sabina, sino también ya el gobierno municipal de Ramos Arizpe poniéndose las pilas en esto que hemos estado platicando ya en distintos espacios de este noticiario. Bien por eso, ¿no, Diana?
2: Te traeré el reporte el lunes porque por supuesto que voy a ir el domingo a esta cabalgata a acompañar a algunas amigas y amigos de ahí de Ramos Arizpe y puntualito el lunes te traigo y les traigo a todo Coahuila el reporte a ver si es cierto que anduvieron ahí revisando a todos los que acudamos ahí, el protocolo que tanto hemos comentado de que la gente sea responsable y que no haga cosas indebidas, pues cuidando el municipio, cuidando a sus equinos, cuidando el binomio, cuidando la social participación, convivencia, y pues ahí faltó que no tomen mientras cabalgan. Ojalá que también lo
1: Es lo que te iba a comentar, o sea que es un comentario muy impopular.
2: Impopular.
1: Muy poco correcto. Popular, pero de verdad, pues, a ver, de entrada es ilegal, uno no puede tomar la vía pública, hasta donde entiendo.
2: Un motociclista no va tomando. ¿No? Porque va usando todo su cuerpo.
1: Exactamente.
2: Manos y piernas.
1: No, simplemente en la vía pública, aunque vayas caminando.
2: Ah, también.
1: No
2: es cierto,
1: puedes tomar.
2: Es cierto. Entonces, no debes tomar. Hay un reglamento.
1: Exactamente, hay una ley que lo impide.
2: Lo respalda, así es.
1: Ahora, ¿por qué en una cabalgata así?
2: Vas a usar las calles.
1: Exacto, estás en la calle. O sea, no estás en un establecimiento con el caballo.
2: Y más porque van a usar carretera, porque no conozco bien el recorrido, ahorita lo revisamos, pero creo que vienen desde algún poblado y luego entran al municipio de Ramos Arizpe. Entonces van a utilizar carreterita y luego calles y no se diga calles de la ciudad también.
1: Sí, me parece que ese
2: hombre,
1: es uno de los pendientes.
2: Todo el reporte. ¿Qué va? Anotado, lo voy a convivir, lo voy a ver. Ahí me voy a llevar todo para grabar y demás.
1: Va, pues aquí tendremos entonces el reporte de la cabalgata, qué se hizo bien, qué falta por hacer para las siguientes ediciones, no solo de la de Ramos Arizpe, de todas las que se organizan en Coahuila, que son muchísimas.
2: Y mira, teniendo un gobernador que ama la naturaleza, los ranchos, no se diga, toda su familia ha sido siempre de mucho de este deporte ecuestre, de charrería, de rodeo, porque no solamente es del gobernador, viene de sus papás, desconozco de sus abuelos, pero ellos respetan mucho. Yo he visto participaciones de la familia del gobernador. Entonces trae una cultura, una escuela de mucho respeto con los equinos y cualquier animalito, creo yo también. Entonces, pues el apoyo de él en todo esto que están, de ese esfuerzo que están haciendo los municipios.
1: Sí, sí, sí.
2: Ojalá que esto permee, como bien lo dijiste alguna vez, que permeen los demás. Y mira, parece que sí.
1: Que así sea. Pues vamos con un corte y volvemos con más.
0: 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La primera. 7:43.
3: Temperatura 25 grados Celsius.
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6: 7:44.
3: Temperatura 25 grados Celsius.
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1: ¿Qué está pasando con la acción de los deportes y qué viene este fin de semana? 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
2: Hola, hola, ¿cómo están? Qué gusto saludarles. Vámonos con la información deportiva del día de hoy. El Atlante va contra el León, partidos de viernes en el Estadio Banorte, o lo que es lo mismo, el Azteca. Buen partido, interesante, el equipo del Atlante no ha perdido ahí, y León viene con una inercia bien positiva después de haber pasado a la final de la Leagues Cup. El Necaxa va a enfrentarse a la máquina de la Cruz Azul, 6 partidos sin ganar por parte de los de Joel Wiki. Ahí le encargo la crisis en la que se está metiendo, no había perdido, y bueno, pues todo lo que sube tiene que bajar, dicen los que saben de esto. El equipo de los Cholos de Tijuana se miden a los Pumas de la Universidad Autónoma de México. También pinta bastante interesante ese partido. El Loco Abreu, que ya está metiendo muchas excusas cada vez que pierde el cholaje. No me está gustando el estilo. En el partido que nadie va a ver, ni las mamás de los jugadores, el Atlas se va a medir a los Gallos Blancos de Querétaro. Buen proyecto de los rojinegros. Van en segundo lugar de la tabla, solo por detrás de las Águilas del América. Pachuca contra Guadalajara, qué buenos equipos se van a medir. Chivas, que viene de golear, y Pachuca, que tiene un equipote, pero no lo hacen jugar a nada. Benjamín Mora y los suyos. El América, ya mencionado, superlíder del campeonato, va contra la Franja de Puebla. El Santos en el clásico, uno de los del norte, va contra Tigres. Vamos a ver si Vucetich puede seguir solventando la racha. Serían la segunda victoria consecutiva en caso de que lo intenten. El Toluca va contra el equipo de los Bravos de Juárez. Creo que no hay mucho que comentar en ese cotejo, está cantadísimo para los Diablos. Y el Monterrey también, pichoncísimo, le tocó contra el Atlético de San Luis. Para Grupo Multimedia, el Diario de Coahuila informa, José Eduardo Higa.
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3: En información policiaca le platico algo sumamente lamentable. Una presunta amenaza de ataque con arma de fuego entre estudiantes de nuevo ingreso de la Universidad del Valle de México, Campus Saltillo, movilizó el día de hoy a elementos de seguridad pública y generó preocupación entre alumnos y padres de familia. Desde temprana hora, autoridades de seguridad acudieron a las instalaciones del campus para atender este reporte, realizar entrevistas e inspeccionar las áreas de institución de la institución como parte del protocolo de seguridad. La situación trascendió a través de las redes sociales, como suele ser en estos casos, donde comenzaron a circular mensajes relacionados con la presunta amenaza. Ante la preocupación generada, algunos padres de familia acudieron a la universidad para recoger a sus hijos. En la puerta de acceso a la UVM, al menos 2 alumnas de cuarto semestre de la carrera de medicina que se limitaron a decir que la amenaza fue real y que con el miedo que sentían se iban a regresar a su casa. Y si me permiten el comentario, yo haría lo mismo. A través de un comunicado en redes sociales, la Universidad del Valle de México dijo que ante la detección y circulación de mensajes con presuntas amenazas en plataformas digitales entre estudiantes, de inmediato se activaron los protocolos institucionales de seguridad e investigación para dar seguimiento puntual al caso y esclarecer los hechos. Se reforzaron medidas de control e inspección en los accesos al campus e hicieron un llamado a la comunidad escolar a atender información por sus canales oficiales. La Fiscalía General del Estado y la Comisaría de Seguridad y Protección Ciudadana de Saltillo realizaron las verificaciones correspondientes y descartaron cualquier situación que represente un riesgo para la comunidad universitaria. Mantuvieron comunicación con los directivos y personal. Descartaron la presencia de armas dentro de la universidad para concluir que, de acuerdo con la información recabada hasta el momento, los hechos derivaron de un malentendido entre alumnos del plantel. Mire, tendrá que haber una investigación, tendrán que dar con los responsables de este, como dice esta nota, de este malentendido, si es que fue así, porque si se hizo de la forma en como se haya hecho y como se haya surgido esta información, y en ocasiones ha trascendido que parte de una broma que a alguien le parece pues fácil poder bromear con esto. Y en este espacio lo hemos comentado varias veces, porque en los casi 2 años que llevo detrás de este micrófono he comentado ya, ha habido varias amenazas de este tipo y muchas de ellas resultan que fueron una broma. no se puede bromear con el terrorismo. No, y quizá esta palabra suene muy grande porque terrorismo lo asociamos en el mundo a bombas, a avionazos, etcétera. Pero están aterrando a una comunidad de 1,000 personas, 2,000, 3,000, no sé cuántos sea la comunidad universitaria de la UVM, lo que sea. Lo de hoy la pasaron muy mal, estoy seguro, los estudiantes de la UVM, sus familias la pasaron sumamente mal por estas presuntas amenazas de ataque con arma de fuego. No es poca cosa. Yo de verdad creo que es importante que se investiguen estos casos, se dé con los responsables y haya sanciones de esto. Haya sido broma, haya sido un malentendido o haya intenciones de un ataque de este tipo, no importa, cualquiera de las tres está generando terror en la comunidad universitaria.
1: Y ponen alerta y hacen evidente la vulnerabilidad de la universidad.
3: También.
1: Ahí está otro punto que tienen que analizar no solamente los de la fiscalía, la propia universidad tiene que llevar a cabo sus medidas, porque sucedió esto, ¿qué puede pasar después?
3: Así es.
1: Entonces, cuidado con eso y se trata de adultos. Uh-huh. Es una universidad.
3: ¿Sí?
1: Se trata de personas que ya pasaron su edad adulta. Entonces, con esto no se juega en absoluto. Y con cualquier situación que haya sido, la universidad tiene que tomar medidas de aquí en adelante.
3: La universidad y la fiscalía y todos los órganos de seguridad, porque, insisto, llevo prácticamente 2 años detrás de este micrófono y cuántas notas no hemos leído de este tipo. O sea, ya
1: que
3: ha habido
1: han terminado
3: varias
1: con situaciones muy, muy lamentables.
3: Así es.
1: Y fíjense que ahora vamos a hablar del huachicol, qué tristeza. Elementos federales aseguraron un camión cisterna con doble tanque, transportaba combustible sobre la carretera Monclova. Debido a que el conductor no presentó la documentación requerida para comprobar la legal procedencia y traslado del hidrocarburo. Durante un operativo se concretó la detención de esta persona, el chofer de la unidad, después de realizar la inspección correspondiente y confirmar la falta de papelería reglamentaria. La pipa fue trasladada mediante una grúa a las instalaciones de la Fiscalía General de la República en Saltillo. Tanto el detenido como el vehículo y el material asegurado quedaron a disposición del MP, donde se dará seguimiento a las investigaciones correspondientes para deslindar responsabilidades por la probable comisión de delitos vinculados al transporte ilícito de combustible. Veremos qué sucede.
3: Así es, en más información, la operación de la Cruz Roja en Sonora es afectada por la negativa del gobierno estatal de entregar a la institución los recursos provenientes de las aportaciones ciudadanas que este año alcanzan un monto estimado de más de 36 millones de pesos. A partir del nombramiento de David Andrés Camus como delegado estatal de la Cruz Roja Mexicana en Sonora, no han recibido los fondos, lo cual perjudica el mantenimiento de ambulancias, combustible, equipo médico, capacitaciones del personal, así como la operación de bases que diariamente están al servicio de los sonorenses. La Cruz Roja Mexicana ha atendido en Sonora, en lo que va del año, más de 159 mil casos, reflejando la importancia del servicio a la comunidad con 800 servicios diarios. La institución cuenta con 34 delegaciones, 19 bases, 132 ambulancias y más de 1,600 voluntarios activos en el estado de Sonora. Los paramédicos trabajan de la mano con otras instituciones para salvar vidas en carreteras, la ciudad, comunidades y zonas rurales. El gobierno del estado de Sonora es quien administra la liberación de fondos públicos que son recaudados a través de las contribuciones fiscales de la ciudadanía, que son necesarios para la operación de ambulancias y servicios de socorro en los municipios sonorenses. Durante el año pasado fueron entregados en tiempo y forma 119 millones. Sin embargo, a partir del mes de marzo del presente año, los pagos han sido irregulares.
1: En otras notas policíacas, Jesús Cristo Manuel N., 21 años tiene este muchacho. Fue vinculado en proceso porque asesinó a sus padres el pasado 23 de agosto. Fue en una casa ya en la colonia ferrocarrilera en Monterrey, Nuevo León. Y la Fiscalía General de Justicia de ese estado informó que el juez que lleva el caso impuso al acusado prisión preventiva en un centro de reinserción social estatal y estableció un plazo de 3 meses para el cierre de la investigación complementaria. Se detalló que el joven enfrenta cargos por feminicidio, homicidio calificado, robo de vehículo con violencia, lesiones y amenazas. De acuerdo con la investigación, la víctima del feminicidio es una mujer de 58 años, su mamá. Su padre de 60 años, también muerto durante la agresión. Según los datos expuestos por la fiscalía, el joven habría disparado con un arma de fuego contra ellos. La autoridad estatal señaló que un familiar intentó desarmarlo durante la agresión, pero resultó también lesionado. Además, otra persona que se encontraba en la vivienda habría sido amenazada por el mismo imputado. Después del ataque, el presunto tomó una camioneta que estaba en el mismo domicilio, la robó e huyó. Y bueno, también se fue de huida. La orden de aprehensión contra el joven fue complementada el día 26 de agosto por detectives de la Agencia Estatal de Investigaciones. El acusado fue localizado en la vía pública, ahí mismo en Monterrey. Durante la audiencia de imputación, el MP presentó los datos de prueba con los que sostuvo la probable participación del acusado en los 5 delitos que mencionamos.
3: Bueno, con esto llegamos al final de este espacio informativo, las últimas noticias del Diario de Coahuila. Ángel Hernández en los controles de audio de Saltillo, Mario Lares en la región carbonífera, Juan Armando Romo en Monclova, Joana Valdés en Piedras Negras. Muchas gracias por habernos acompañado, a todas ustedes quienes sintonizaron la estación de su preferencia. Yo soy Jesús Cervantes y ya sabe, como siempre, le recomiendo leer antes de dormir.
1: Gracias, hoy es viernes, abracen a los abuelos, acuérdense. Soy Diana Medina, me dio muchísimo gusto estar con ustedes el día de hoy.
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4: Temperatura 25 grados Celsius.
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0: Son las 8.
4: Temperatura 25 grados Celsius.
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1: 813.
2: Temperatura 25 grados Celsius.
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0: 8:16.
2: Temperatura 25 grados Celsius.
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0: 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Las 8:28.
1: Temperatura 25 grados Celsius.

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9: 8:32.
10: Temperatura 25 grados Celsius.
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1: Temperatura 25 grados Celsius.
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0: 8:41.
1: Temperatura 25 grados Celsius.
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1: 8.55.
2: Temperatura 25 grados Celsius.
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1: 8:58.
2: Temperatura 25 grados Celsius.
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1: Temperatura 24 grados Celsius.
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13: Soy Marcelo de la Peña Ochoa y las breves En Acción ponen a prueba la resistencia, velocidad y precisión del talento saltillense. El pentatlón de Saltillo regresó cargado de medallas de la Convención Nacional del Pentatlón Deportivo Militarizado Universitario, celebrado en Oaxaca. Una delegación de 32 atletas representó a la sexta zona Coahuila, compitiendo en pruebas deportivas, militares e ideológicas. Y la cosecha fue extraordinaria. Los saltillenses conquistaron 27 medallas, 9 de oro, 9 de plata y 9 de bronce. Después de competir en disciplinas como natación, velocidad, salto de longitud, tiro con rifle, relevos y resistencia. Todo esto en una convención que reunió aproximadamente a 3,500 participantes de todo México. Saltillo terminó demostrando que la disciplina, resistencia y precisión también se convierten en medallas. Continúa superando cada prueba de la información por la primera 88.9 FM del Grupo Multimedia El Diario de Coahuila.
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8: 9:15.
1: Temperatura 24 grados Celsius.
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1: Temperatura 24 grados Celsius.
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0: 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AA9. 9:41.
1: Temperatura 24 grados Celsius.
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0: 9:43.
1: Temperatura 24 grados Celsius.
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0: 9:57.
1: Temperatura 24 grados Celsius.
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9: Son las 10.
1: Temperatura 23 grados Celsius.
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1: Son las 10:10.
2: Temperatura 23 grados Celsius.
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1: 10:12.
2: Temperatura 23 grados Celsius.
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1: Temperatura 23 grados Celsius.
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1: Temperatura 23 grados Celsius.
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1: Temperatura 22 grados Celsius.
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1: Temperatura 22 grados Celsius.
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1: Temperatura 22 grados Celsius.
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0: 11 con 12.
1: Temperatura 22 grados Celsius.
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0: 1327.
1: Temperatura 22 grados Celsius.
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0: 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Las 11:40.
1: Temperatura 21 grados Celsius.
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0: 11:41.
1: Temperatura 21 grados Celsius.
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3: 11:52.
4: Temperatura 21 grados Celsius.

0: 3 minutos.
1: Temperatura 21 grados Celsius.
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1: 11:56.
2: Temperatura 21 grados Celsius.
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1: Temperatura, 21 grados Celsius.

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1: Temperatura 21 grados Celsius.
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1: Temperatura, 21 grados Celsius.
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1: Y la temperatura 20 grados.

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1: Y la temperatura, 20 grados.

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1: La 1:26.
2: Y la temperatura, 20 grados.
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1: 1:27
2: y la temperatura 20 grados.

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1: 1:54.
2: Y la temperatura, 18 grados.

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1: La 1:58.
2: Y la temperatura, 18 grados.

0: 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Las 2:06.
1: Y la temperatura, 18 grados.

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1: Las 2:28.
2: Y la temperatura, 18 grados.
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1: 2:29.
2: Y la temperatura, 18 grados.
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1: 2:32.
2: Y la temperatura, 18 grados.
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1: 2:37.
2: Y la temperatura, 18 grados.

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1: 248.
2: Y la temperatura, 18 grados.

0: 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Son las 3.
1: Y la temperatura, 18 grados.

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1: Y la temperatura, 18 grados.

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1: 3:11
2: y la temperatura 18 grados.

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1: 327.
2: Y la temperatura, 18 grados.
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1: 3:28.
2: Y la temperatura, 18 grados.
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1: 3:33.
2: Y la temperatura, 18 grados.

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1: 3:39. Y la temperatura, 18 grados.

0: 88.9 FM. 3:51.
1: Y la temperatura, 18 grados.
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1: 3:54.
2: Y la temperatura, 18 grados.

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1: 3:57. Y la temperatura, 18 grados.

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1: Y la temperatura, 18 grados.

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1: 4:25.
2: Y la temperatura, 18 grados.
1: 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Las 4:26.
2: Y la temperatura, 18 grados.
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1: Y la temperatura, 18 grados.

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1: 4:35.
2: Y la temperatura, 18 grados.

0: 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Las 4:44.
1: Y la temperatura, 18 grados.

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0: La 5.5.
3: Y la temperatura, 18 grados.

0: 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Las 5:20.
1: Y la temperatura, 18 grados.

0: 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La 528.
1: Y la temperatura 17 grados.
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1: Y la temperatura, 17 grados.
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0: 5:43.
1: Y la temperatura 17 grados.

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1: Y la temperatura, 17 grados.

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1: Y la temperatura 17 grados.

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1: Con 59.
2: Y la temperatura 17 grados.

0: 6.
1: Y la temperatura, 17 grados.
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4: Bienvenidos a un nuevo episodio, soy Claudia Mejía. Creo que han escuchado por ahí en las noticias sobre este gusanito, el gusano barrenador. Hoy tenemos a un invitado, es un infectólogo, es el doctor Bruno López. ¿Cómo estás?
5: Muy bien, muchas gracias. Gracias
4: por estar aquí y hablar sobre este tema. Sí da miedo, ¿verdad? O sea, sí ha como que metido miedito en la población.
5: Pues lo que se ve da más miedo, ¿no? A veces puede ser más peligroso para la vida en corto plazo una bacteria que no vemos, pero estos como los se pueden ver al ojo desnudo, como se dice.
4: Claro.
5: O sea, la verdad es que sí generan miedo. La invasión de animales o humanos por este tipo de moscas en su fase larvaria, que son los gusanos, y que esa es una miasis, ¿no? Prácticamente es el término de miasis. Pero esta es una fase intermedia de la vida de la mosca, ¿no? Tiene que estar, llega como la mosca, se para en el tejido, puede ser incluso en una herida, en los conductos auditivos, las orejitas de las vacas, en la boca de un humano, en una herida de un pie de un paciente con diabetes, por ejemplo, con pie diabetes. Se para ahí, deja sus huevos y esos huevos eclosionan, pues se abren, digamos, y se producen la larva, el pequeño gusanito. Y una vez en mosca va a otro, se reproduce con otro macho y va a volver a buscar otro sitio donde alojarse. Todas las moscas llevan esa fase. Hay una que es bastante curioso porque ella prefiere poner sus huevos. Se llama Dermatobia, le llaman la mosca peluda en algunas regiones.
4: Aparte del gusano morado.
5: Se ve similar. La verdad es que la mosca sí tiene las características en los colores. Por ejemplo, la mosca del gusano barrenador, el Coclidomia hominivorax, que su nombre es así científico, digamos, tiene color como verdáceo. Es color verde.
4: Ay, son
5: es
4: esas grande, moscas grandes.
5: Verdes, exacto. Ay. Con la espaldita así como verde.
4: Okay.
5: Y que vuelan pues rápido, a grandes distancias. Y pues se pueden diferenciar en la morfología que tienen. Lo que sí cuesta más trabajo es en la fase de larva, el gusanito, diferenciarlo de otras especies. Ahí sí, porque incluso tienes que verlo con el microscopio, ver ciertas estructuras. El problema del gusano barrenador es que puede dar cuadros graves porque le gusta el tejido humano vivo, entonces es un parásito obligado, es decir, para que desarrolle todo su ciclo de vida, necesita una herida de una persona viva para que ahí siga penetrando en el tejido, barrena, es decir, por literal su nombre, entra, va escarbando el tejido sano y hasta meterse más adentro, hacer cavidades y crear hasta, y por arrastre pues lleva bacterias y ahí puede crear infecciones también ¿no? Por bacterias. Entonces esa es la importancia que tiene. ¿Qué pasa al ganado? El ganado pues se enferma, ¿no? Se enferma porque se llena, si lo dejan sin un tratamiento, penetra y le da un cuadro grave de invasión de este gusano. A la par, pues al abrirle esas cavidades, deja que bacterias entren y le da sepsis también al ganado y mueren muchos.
4: Y se pueden morir.
5: Exacto. Y es tan difícil a veces, en una sola puesta de una mosca de gusano barrenador, el Coclidomia hominivorax, que es el nombre de la mosca, al poner en una herida, en una cavidad, sus huevos ponen hasta 200 en una sola. Y de esos evolucionan hasta el 70%. ¿Cuántos gusanos se van a producir?
4: ¿Todos son los que barrenan?
5: Y todos al mismo par pueden ir barrenando.
4: O sea, es muy rápido.
5: Entonces, por eso a veces tienen que sacrificar al ganado. Porque ya están tan invadidos que es imposible quitarle todos.
4: Pero esto ya estaba erradicado.
5: Esto ya estaba erradicado.
4: Desde los 90, ¿no?
5: Desde el un programa de erradicación del 70 al 92. En el 92 se declaró que era libre de México y Estados Unidos. ¿Cómo lo hicieron? Pues liberaron muchísimos cientos miles de millones de machos, pero estaban radiados, o sea que eran infértiles, digamos.
4: Okay.
5: Entonces se reproducían con moscas hembras y las moscas hembras lo que tenían era producción de huevos sin larvas, o sea eran huevos estériles, digamos, ¿no? Y así ya dejaron que no se reproducieran hasta que finalmente desaparecieron. Esa fue la técnica que usaron.
4: ¿Y por qué ahora regresó?
5: El problema donde no realmente, aparentemente se había erradicado, pero había pequeños brotes, por ejemplo, en Panamá, en Puerto Rico.
4: Centroamérica.
5: En Centroamérica, en varios de Venezuela. Y por ahí había esos pequeños brotes. Con la cuestión de la inmigración y el tráfico ilegal de ganado, ahí empezó, por eso Chiapas fue la primera zona. Y de ahí, así es como hemos venido con los casos. Chiapas empezó primero el año pasado con hasta un total de, el año pasado cerró con 90 casos en todo el 2025. Y en 2026, al 3 de julio, lleva ya 55 casos. y después empezó a extenderse ahora nuevamente a Hidalgo, a Jalisco, Hidalgo con 28 casos, Hidalgo con 13 de humanos, humanos con infección. Ha ganado, ha habido más. Oaxaca 39 casos, Puebla 35, Veracruz 90 casos, 24%, es el que más casos tiene ahorita en todo lo que va de este año.
4: Me impresiona los casos en humanos porque, ¿cuáles son los factores? Supongo que la mala higiene o la falta de higiene, claro, es lo que pues provoca esto.
5: Bien lo comentaste, la falta de higiene es la primera parte de esto, ¿no?

0: gusanos. Vamos a poner un ejemplo de un paciente con pie diabético que de por sí ya tiene demencia y que solamente está en cama, ya no comunica, tiene muy poca movilidad y de repente pues llega, pues lo encuentran sus familiares con una lesión en su pie, con unas gusanos. Al menos para la persona que no se dedica al 100% a esto, todo, ver los gusanos no va a poder distinguir si es una de estas de mosca doméstica o si es de gusano barrenador o, si, o lucilia, no va a saber. Entonces hay que ver de que no se trate de que efectivamente que sea gusano barrenador. Y lo siguiente es que no podemos quitarlos y echarlos a la basura. ¿Por qué?
1: Porque eclosionan de nuevamente como mosca, ¿no?
0: Y decíamos, vuelven a reproducirse y a contaminar el ambiente otra vez y a infectar otros pacientes o huéspedes. Entonces lo que necesitamos es quitar la mayoría. Recomienda, si no tenemos en ese momento la posibilidad de que nos ayuden a supervisar qué sea, echarlos en un frasco con alcohol. Con alcohol prácticamente se preservan intactos. Mueren, pero se preservan intactos los gusanos. Echamos una porción en alcohol y lo demás tenemos dos opciones. Una es incinerarlos o inundarlos de alcohol y dejarlos en un recipiente cerrado. Aparte de las muestras que ya tenemos, ¿no? O jabón, agua de jabón y dejarlos ahí encerrados. No recomiendan enterrarlos para que puedan reconocerse al microscopio de qué se trata. Si es lucilia, si es la mosca doméstica, no pasa nada, ¿no? Finalmente son, ya tenemos muchos años viviendo con ellos. Lo ideal es tener mosquiteros, una buena higiene, si se encuentran, reportarlos para ver de qué se trata.
1: ¿Estas son como medidas ya teniendo ahí al gusano?
0: Sí, hay que ir a atenderse porque sí tiene sus cuidados cómo retirar estos gusanos. A veces si uno los retira nada más, la misma persona familiar del paciente los retira, puede a veces también lastimar al paciente, puede favorecer que también haya una infección. En este momento que como vemos vamos en incremento de casos, sí es importante cada vez que lo tengamos reportarlo y o acudir al centro de salud, a la clínica familiar para que sea revisado.
1: ¿Qué otra medida importante de las que ya hablamos para como para reforzar?
0: El cuidado de pacientes que están postrados en su cama, pacientes que son inmóviles, pacientes que tienen alteraciones neurológicas que no permiten sentir incluso dolor a veces o comunicar qué problema tienen. Esos son los que deben tener especial atención e incluso hacer una rutina diaria o cada vez que se haya el baño de estos pacientes, el aseo de ellos, revisarles orejas, revisarles la nariz, revisarles la boca, e incluso hasta las cavidades genitourinarias, por ejemplo, ¿no? La vagina, el ano, a veces también es un lugar donde se pueden alojar las moscas y ahí dejan los gusanos. Y muchas veces puede pasar mucho tiempo ahí y nadie se asome a ver. El gusano barrenador, cuando ya empieza a dar síntomas, incluso dolor en el paciente, ya seguramente ya penetró más las cavidades. O sea, cuando está muy superficial, la verdad es que ni siquiera puede dar nada. O a veces puede ver uno, por ejemplo, una herida que se pone más roja, o que se abulta, ¿no? Se hace un bultito en el tejido. En la oreja, por ejemplo, hasta que ya empieza a penetrar el tímpano, más adentro, ahí es donde ya empieza a dar dolor, pero puede no dar ningún problema. Entonces aquí yo creo que no es conveniente esperar hasta que haya un síntoma.
1: Si llegamos a ver esto en pacientes, en mascotas, ya decíamos que hay que reportarlo para, ya tengo el número, es el 800-751-2100. Él es el doctor Bruno López, infectólogo. Gracias por estar aquí.
0: Muchas gracias.
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5: Y la temperatura, 17 grados.
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1: 6:17.
2: Y la temperatura, 17 grados.

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1: 6:25.
2: Y la temperatura, 17 grados.
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1: Son las 6:30.
2: Y la temperatura, 17 grados.
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1: 6:51.
2: Y la temperatura, 17 grados.

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1: 6:57.
2: Y la temperatura, 17 grados.
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5: En lo que va de este año, el Registro Civil ha expedido más de 52,000 copias certificadas de acta de nacimiento, pero la demanda mayor será a finales de agosto, informó Catalina Labastida Pérez. La directora del Registro Civil explicó que con este inicio del ciclo escolar, se espera un incremento en la solicitud de este documento, para lo cual se tienen listos los cajeros, las oficinas de esa dependencia y las brigadas en colonias populares. La Procuraduría de Protección al Ambiente de Coahuila va a iniciar con la inspección de la constructora que arrojó escombro al arroyo del pueblo a fin de verificar que tenga todos los permisos vigentes, expresó Claudia Rodríguez Márquez. La titular de la Procuraduría advirtió que la multa máxima a esa empresa puede ser de 50,000 UMAS, que es de alrededor de 5,800,000 pesos. A 10 meses de contar con esa facultad, ninguna enfermera de los hospitales y centros de salud de la Secretaría del Estado ha emitido recetas médicas, pese a las facultades que le otorgó un decreto que permite que por primera ocasión pudieran hacerlo, señaló Iván Alejandro Moscoso, subsecretario de Prevención y Control de Enfermedades. Desde el pasado 21 de octubre del año 2025, en México se emitió un decreto por el cual personal de enfermería y pasantes pueden emitir recetas médicas cuando no haya un médico disponible o cuando se trate de un seguimiento a un paciente. Un boleto guardado durante más de una semana en la cartera convirtió a un saltillense en un millonario, junto con otros cuatro ganadores más de 59,500,000 pesos, luego de participar en una jugada colectiva de melate y revancha, de acuerdo con información difundida en redes sociales. La participación ganadora fue adquirida en la Herradura de la Suerte, establecimiento ubicado en el interior de Soriana San Isidro, donde el cliente regresó varios días después para comprobar si había obtenido algún premio. Según información compartida en redes sociales, el hombre habría pagado solamente 150 pesos por su participación y desconocía que llevaba consigo el boleto ganador. Y por último, Coahuila se mantiene atento ante cualquier situación que pudiera presentarse relacionada con el hantavirus, aseguró el subsecretario de Prevención y Control de Enfermedades, Iván Alejandro Moscoso. Lo anterior luego de que a nivel mundial se detectara que esta enfermedad no representa una alerta sanitaria internacional. Entre los principales síntomas se encuentran fiebre alta, dolores musculares, dolor de cabeza y náuseas, mientras que en las fases avanzadas puede presentarse dificultad para respirar.
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10: Y la temperatura, 17 grados.
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2: 727.
3: Y la temperatura, 17 grados.
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1: 7:35.
2: Y la temperatura, 17 grados.
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1: 7:55.
2: Y la temperatura, 17 grados.
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8: 7:59.
9: Y la temperatura, 17 grados.
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1: y la temperatura 17 grados.
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9: 8:33.
10: Temperatura 21 grados Celsius.
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1: Temperatura 21 grados Celsius.
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11: Las 9:02.
12: Temperatura 21 grados Celsius.
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0: 927.
1: Temperatura 21 grados Celsius.
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17: 9:34.
18: Temperatura 24 grados Celsius.
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0: Hola, ¿qué tal? Muy buenos días a todos nuestros queridos radioescuchas. El día de hoy ya nos encontramos aquí con usted a través de las plataformas, a través de la primera 88.9. Te saluda Vero Durán y me encuentro con mi compañera
1: Yulisa Sánchez. Hola, hola, buenos días, ¿cómo están?
0: Esperemos estén teniendo una excelente mañana, ya sabadito, a descansar.
1: Sabadito rico.
0: Hoy los que trabajamos mediodía, nos vamos a descansar, nos vamos a comer a gusto con la familia. Ya sabe, cualquier cosa que nos quiera mandar, algún mensajito, unas felicitaciones, algún saludito, reporte ciudadano, al número 844-101-6375. 844-101-6375.
1: Así es, querida Vero, amiga y compañera.
0: ¡Ay!
1: Vamos a estar acompañándolos un ratito en esta mañana en el espacio de nuestra compañera Valeria Salas. Pero pues si queremos que nos platique qué anda haciendo, ya almorzó, va manejando, anda trabajando como nosotras, mándenos mensajitos.
0: Nos escucha. Que nos cuenten todo, cuéntenos. A nosotros nos gusta el chisme y nos gusta pues decir todo lo que nuestros queridos radioescuchas nos mandan. Aquí ya tenemos la tablet, entonces usted vaya mandando sus mensajitos, vaya mandando felicitaciones, vaya mandando todo lo que nos quiera contar el día de hoy. Parece que ya tenemos un audio, Johnny, si nos haces favor de reproducir. Pero mientras continuamos con más. Ok, no había llegado. Error de dedo. Ok, muy bien. Entonces, pues ya sabe, aquí estamos nosotros para hacerle pasar una mañana más amena. Cualquier cosa que nos quiera contar, noticias, lo que sea, aquí estamos para usted. Complacencias, ya sabe que aquí también tenemos la mejor música country. Pero antes que todo esto, Julie, yo quiero felicitar a una persona pues muy especial dentro de mi vida, mi hermano mayor, que lo amo con todo mi corazón. Espero que cumpla muchísimos años más. Él sabe que lo quiero como nada en el mundo. Y me siento tan afortunada de tenerlo en mi vida. Ahí van las mañanitas.

0: Listo, muchísimas gracias, Johnny, por las mañanitas. Feliz cumpleaños a mi hermano también, Alfredo Medina Durán, que el día de hoy está cumpliendo años. Estamos de manteles largos, al ratito le llevamos el pastel, el regalo y pues una convivencia a gusto con la familia el día de hoy. ¿Algo más, Yuli, que tú quieras agregar o empezamos con los eventos de la siguiente semana?
1: Así es, sí, yo quiero ya ver los eventos que
0: contar lo que tenemos porque va a estar bueno. Se va a poner bueno la siguiente semana. La siguiente semana, Yuli, pues hay una carrera. Hay una carrera que es este evento, pues es por la juventud, por el mes de la juventud. Este evento, pues será el martes 1 de septiembre a las 6 de la tarde en el centro de Saltillo. Que qué bonito está nuestro centro, la verdad es que a mí me encanta. Entonces,
1: sí, a mí también me encanta y más de noche.
0: De noche,
1: sí.
0: El centro de noche es lo
1: y luego la catedral, ya ven que ya está luzada, que todo, o sea, desde donde la vea se va a ver iluminada y súper grandísima. Y creo que es la catedral más grande y más bonita de aquí.
0: ¿En serio? Uh-huh. Bueno, pues ya sabe usted, si es joven, váyase preparando, porque este es un norteño fest donde va a ser una carrera de 5 kilómetros donde van a poder asistir todos los jóvenes, no importa de dónde vengas, de dónde seas, igual puede ser de Ramos, Arteaga, de cualquier lado donde les gusta ir a correr. Que gusten acompañar. Pues esta carrera la verdad es que se ve muy interesante. Yo y Yuli ya fuimos a una la semana pasada, ¿te recuerdas?
1: Ay, sí, padrísima.
0: Les platicamos un poquito, la verdad es que estuvo increíble.
1: Aunque llegamos un poco tarde, la verdad.
0: Llegamos un poquito
1: porque la carrera ya había empezado, ya había iniciado. Pero llegamos, el chiste fue llegar.
0: Y llegamos a lo mero bueno.
1: No, a la meta.
0: La verdad es que sí alcanzamos un poquito más de la mitad de la carrera, y luego ya terminando, pues se queda la música y así. Pues este fin de semana, este martes va a ser entre semana, Yolisa. Entonces, este martes, quien guste acudir aquí a la Alameda de Saltillo, creo que sí inicia en la Alameda, ¿no, Yuli? Si tienes por ahí el recorrido y nos puedes decir desde dónde parten.
1: Inicia en Plaza de Armas, pero...
0: Ah, en Plaza de Armas, ok.
1: En el Palacio de Gobierno, ahí va a ser el punto de partida. Les voy a dar el recorrido. ¿Por dónde va a pasar esta carrera? Son 5 kilómetros. Va a iniciar de Plaza de Armas, posterior... Va a irse para Catedral de Saltillo, Santiago Apóstol. Va a pasar también por esa...
0: ¿Calles?
1: Por esa iglesia. Va a pasar por la calle Emilio Castelar. Okay. Posteriormente van a bajar para llegar a Plaza San Francisco. Van a bajar por Plaza Ateneo y de ahí van a agarrar hasta Plaza Coahuila. Ahí va a ser la meta, en Plaza Coahuila.
0: Bueno, pues ya sabe usted, aquí Yuli ya nos dijo cuál va a ser el recorrido, van a ser 5 kilómetros, aquí dice, este martes 1 de septiembre llega a Pasos de Gigante, una callejoneada norteña pensada para celebrar nuestra juventud, con una tarde llena de música, tradición, convivencia y mucho ambiente vaquero. La verdad es que si usted tiene la oportunidad de ir, vaya, dése la vuelta. También nos comentaban que para los primeros 500
1: lugares, sí, pero para las primeras 500 personas que lleguen va a haber cortesías para que disfruten snack y cortesías del centro histórico. Van a haber aguas, hot dog, churros, elotes de cortesía. Ay, qué padre,
0: qué rico, sí. Hay que ir.
1: Y luego son bastantitas personas, si tiene tiempo de salir del trabajo, ponerse los tenis y vámonos a correr detrás de la banda.
0: 500 personas, ¿no? Pues la verdad es que sí, es una buena cantidad de personas.
1: Y aprovechar, pero saliendo de aquí, vámonos.
0: Vámonos a correr. Es que hay que promover más estos eventos donde los jóvenes convivan, donde salgan, donde hagan actividad física. Realmente ahorita estamos en un mundo, pues, más tecnológico. Ya no la pasamos nada más en el celular, entonces hay que aprovechar este tipo de eventos y pues a lo mejor también si el gobierno de Saltillo ve que estamos apoyando este tipo de eventos, pues hace más y nos unimos más y salimos más a correr. Entonces, si usted tiene la oportunidad, yo le recomiendo 100% que vaya, pues, a esta carrera, que va a estar increíble. Y como ya nos decías tú también, Yuli, pues va a haber diferentes stands de comida, de accesorios, muchísimas cosas. Nosotros fuimos a la carrera pasada y la verdad es que pues había accesorios, locales de accesorios vaqueros, había comida, bebidas, Incluso había para hidratarse y así. Entonces, aparte en estas carreras, pues sí, siempre nos dan el agua o una frutita para pues recuperar todas las energías
1: gastadas. Así es. Pero si usted también no está acostumbrado a salir a correr o a caminar, atrás del norteño uno se anima. No se siente. Sí, le da el FOMO y saca toda su energía ahí. Si no está acostumbrado, pues ahí se va caminando.
0: Sí, se va despacito. Al final de cuentas, siempre cuando ya llegan al lugar de la meta, pues ya toca un ratito más la banda. Si usted dice, ¿sabes qué? Yo no estoy tan acostumbrado, no creo.
1: No tengo condición.
0: No tengo condición como yo, perdónenme. Les prometo que ya voy a empezar a caminar y salir a correr, porque ese día de los 5K, les juro que sí me cansé.
1: No, pero atrás de la banda del norteño, no uno se anima todo. Y así ni se sienten los 5 kilómetros. Y más si van en buena compañía. Sí, con buen ambiente. No se siente nada. Esos 5 kilómetros, que son 5 kilómetros.
0: Así es, pues que vayan estos 5 kilómetros, y si usted siente que no va a alcanzar estos 5 kilómetros, pues váyase a la mitad de la carrera. Espérelos a la mitad de la carrera, o si usted no quiere correr pero le gusta la banda, el ambiente y todo, pues váyase a la meta.
1: Ay, sí.
0: Ya llega directo a la banda, donde va a estar el ambiente, la convivencia y todo lo demás. La verdad es que está increíble, porque aparte va a haber patrocinadores, y siempre los patrocinadores pues regalan que si un sombrero, que si algunas botas o alguna cosa. Entonces usted vaya, inscríbase para que pues pueda participar en este gran evento y también en la rifa de los premios que van a haber en este evento, porque la verdad está increíble. Nosotros fuimos y nos la pasamos muy muy bien. Otra cosa, Yuli, las botargas. Nosotros había botargas. Entonces, si usted tiene una botarga, llévesela, porque es divertidísimo. Había botargas de caballos,
1: de vaquitas,
0: de una vaca, de un toro. Entonces, si usted tiene algún accesorio de ese tipo, pues lléveselo también. Si tiene el sombrero en su casa, pues llévese el sombrero desde
1: para
0: su
1: ir
0: casa.
1: Más norteño.
0: La verdad, no sé si en este evento vayan a regalar sombreros o no.
1: Pero usted váyase preparado
0: y llévese el sombrero, porque aquí dice, prepara tus botas y sombrero para la callejonea norteña por la juventud, pero sin embargo no dice que ahí te vayan a dar algún sombrero. Entonces usted váyase preparado, llévese sus sombreros de su casa. Si no tiene sombrero, pues vaya consiguiéndolo. Total, es un martes, róbese un sombrero, no creo que alguien más lo vaya a ocupar. Róbeselo al papá, porque pues es entre semana, los papás van a andar trabajando, entonces no creo que vayan a ocupar el sombrero. Usted llévese el sombrero, porque está muy muy padre esta experiencia. Nosotros que ya la vivimos, les podemos decir que definitivamente no la puede dejar pasar.
1: No, está súper divertido.
0: Porque pues no sabemos hasta cuándo vaya a haber otra, Yuli. Bueno, sí
1: esperemos,
0: sabemos.
1: Que haya mucho. Ay,
0: sí,
1: bueno,
0: sabemos,
1: sí,
0: pero después les
1: cositas.
0: Contamos.
1: Así que va a haber otra. Le repetimos, es 1 de septiembre a las 6 de la tarde. Va a salir ¿de dónde dijimos que iba a salir, Vero? Aquí, de Plaza de Armas. Va a salir de Plaza de Armas. Va a ser el arranque. De ahí van a hacer una parada en Plaza San Francisco. Y la meta va a ser en Plaza Coahuila. Ya al finalizar va a haber Norteño Fest. Va a estar tocando la bandita para que descanse. Y si no se cansó tanto, que eche una bailada.
0: Una bailada. Pero fíjate que tú llegas, tomas agua y te recuperas.
1: Sí.
0: Nosotros fuimos a la carrera pasada y la verdad es que llegas, tomas agüita, te comes una frutita y te recuperas. Y luego ya quieres volver a bailar. Y pues ya hiciste el cardio, ya hiciste ejercicio.
1: Así es, de toda la semana.
0: Ya te activaste. Entonces, pues más que nada vamos a hacerlo por eso. Vamos a correr por la salud, vamos a correr por los jóvenes. 1 de septiembre, martes 1 de septiembre.
1: A las 6 de la tarde.
0: A las 6 de la tarde, esperemos pues verlos por ahí también. También pues como les comentaba, va a haber diferentes cosas, va a haber locales donde venderán churros, hot dogs, elotes, aguas frescas y más sorpresas.
1: Así es, recuerden que las 500 personas, a las primeras 500 personas en llegar, van a tener cortesías, sorpresitas, así que para que se deje ir saliendo del trabajo, póngase sus tenis, su shortcito y váyase ya a disfrutar esta gran
0: niños.
1: Carrera.
0: Sabemos que es una carrera para jóvenes, pero si usted tiene hijos, pues llévese.
1: Oh, sus sobrinos también.
0: Sobrinos, llévese a toda la familia. La verdad que lo que es esta carrera, pues se trata de convivir, de conocer a personas, de salir a correr, de no estar en la casa encerrado, porque luego uno huele a guardado.
1: Un martes diferente.
0: Un martes diferente. Aparte, cuando haces algo entre semanas, se te pasa más rápido. O sea, si sales de tu rutina, de tu zona de confort, la verdad es que toda la semana se te va más rápido, porque sentiste que el martes fue sábado, fue domingo, entonces la semana se te hace súper cortita. y ya no te sientes como que tan cansado en la semana.
1: Así es, más que nada salir de la rutina, algo diferente, sí. Y ya te motivas y vámonos, ya martes, miércoles, jueves. Ajá, oigan, ya va a ser quincena, yo ando bien emocionada, pero que ya va a ser quincena.
0: Ya lunes ya nos pagan, ya que caiga, ahorita ya cayeron los bonos. Ya fuimos a hacer el súper, pero ahora sí, ¿qué te parece, Yuli, si vamos a un corte comercial y después seguimos con más de la música country? Pero no se vaya, porque ahorita voy a irme hasta el súper y les voy a contar todas las novedades que hay en el súper, ofertas, descuentos, para que usted esté al pendiente. Mientras tanto, vámonos a un corte comercial y regresamos con más de la música country aquí en La Primera 88.9 FM.

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1: Temperatura 24 grados Celsius.
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13: Son las 10.
1: Temperatura 24 grados Celsius.
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2: Temperatura 24 grados Celsius.
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19: Las 10:34.
20: Temperatura 24 grados Celsius.
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1: Las 10:57.
2: Temperatura 24 grados Celsius.
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11: 11 con un minuto.
12: Temperatura 26 grados.
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Hola, hola, muy buenos días. ¿Cómo están todos, queridos radioescuchas? Ya volvimos. Los acompaña Yulisa Sánchez, siendo las 11 con 10 minutos y 26 grados centígrados. Hace bastante calor. Creo que hoy no se pronostica lluvia, así que hay que salir a aprovechar que no va a haber lluvia. Y pues nada, si va a lavar, aproveche. Yo soy de las personas que lavan todos los sábados. Pero ustedes, ¿qué onda? ¿Qué hacen los sábados? ¿Qué plan tienen? ¿Son de los que se levantan temprano para ir a trabajar? ¿O andan relajados, acostados? ¿O andan manejando? ¿Qué andan haciendo? Manden mensajito al número de cabina 844-101-6375. Lo repito, 844-101-6375. Para que me mande mensajitos, me cuente qué anda haciendo, si quiere mandar un saludo, una felicitación, un comentario. Yo aquí lo voy a estar leyendo y acompañando en lo que mi compañera Vero Durán regresa al control remoto, que se encuentra ahorita en Al Super Maravillas. Para que esté atento de todas las ofertas que va a haber. Pues nada, amigos, mándenme mensajes para estarlos leyendo y platicar un ratito. Les digo que ahorita hace bastante calor de aquí, estoy viendo que está muy soleado, yo ahorita ando muy veraneada. Oigan, ¿qué team son ustedes? ¿Son team calor o team frío? Porque ya miro bien invierno, es que ya también va a llegar diciembre. Ay, no, bien rápido que se nos fue el año, se nos fue súper rápido. Pero cuéntenme, ¿ustedes qué team son? ¿Team calor o team frío? Yo soy team calor y team agua de horchata. ¿Tú qué eres, Johnny? ¿Tú qué eres, team qué? Ay, Johnny también es team calor. Ay, es que el calorcito está bien delicioso. Ay, oigan, ¿saben qué? Con este calorcito se me antoja un agua mineral, así con mucho hielo, con limoncito. Ay, no, qué delicioso. Ya tengo gustos de señor, yo, oigan. ¡Qué barbaridad! Pero cuéntenme, ¿ustedes también tienen esos gustitos de agua mineral? Es que llega una edad que ya se te antoja eso. Oigan, y hablando también de que ya es sabadito con calor, es el último fin de semana que tienen libres con los niños. Bueno, la mayoría, algunas escuelas ya entraron este lunes pasado, pero ya, fecha oficial para que entren todos es el lunes 31. Ya entran todos a regreso a clases. Y hablando de regreso a clases, ay no, ya viene todo el tráfico, amigos, a levantarnos temprano y a ser pacientes.

o 44-101-6375. Para que manden mensajitos y me cuenten ustedes qué team son. ¿Team calor o team frío? ¿Team de Oaxaca? ¡Hola! ¿De horchata o de Jamaica? Aquí están llegando unos mensajitos. Dice, sábado de llevar de compras a la esposa y uno se queda en el carro. ¡Ándele! La esposa de compras y usted allá soleándose en el carrito. Pero escuchando la mejor estación de country, la 88.9 FM. ¿Cómo no? Y dice, felicidades a mi hermana Guadalupe Castillo Ruiz. Hoy en su cumpleaños, al rato iremos al pachangón. ¡Ay, GPI! A ver si Johnny nos puede poner las mañanitas para tu hermana Guadalupe Castillo Ruiz. ¡Muchas felicidades! ¡Que te la pases muy bien en este día sábado! Ahí están las mañanitas. Te las ponemos con mucho gusto. Y ya tenemos aquí en la línea a mi compañera Vero Durán, que está desde el parque, no, desde el Super Maravillas, está desde el Super Maravillas, nos va a estar contando los descuentos, las promociones que hay en la tienda, así que vamos con Vero Durán. Ay, están comentando que se cortó un poco la comunicación, ahorita vamos a intentar recuperarla, pero pues nada. Los voy a mandar ahorita con una canción para que no se aburran de mí. Recuerden que los acompaña su amiga y servidora Yulisa Sánchez. Les repito el número de cabina para que se comuniquen. 844-101-6375. 844-101-6375. Vamos con musiquita en lo que entra la llamada de mi compañera Vero Durán y regresamos con ustedes.

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1: 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Mientras tanto, vamos a regresar a cabina porque vamos a un corte comercial y yo regreso con usted.
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Hola, regresamos. Son las 11:24 con 26 grados centígrados. Los sigue acompañando Yulisa Sánchez. Amigos, les dejo el número de cabina para que se comuniquen con todos nosotros, 844-101-6375. 844-101-6375. 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Hablando del tema de regreso a clases, oigan, y del tráfico, pero ahorita no vamos a hablar del tráfico, ahorita vamos a estar más relajados con el regreso a clases. Yo me pregunto, ¿quién estará más nervioso por el regreso? ¿Los niños o nosotros como papás? Que vamos a tener que salir otra vez de nuestra rutina, porque oigan, se aventaron bastantes vacaciones, casi un mes de vacaciones. Uno ya se había desacostumbrado de esa rutina, pero bueno, a seguir para adelante con esta nueva rutina de la escuela. Si usted apenas va a ser, es papá primerizo y va a entrar su niño a la escuela, le deseo mucho, mucha suerte, mucho éxito, que se acostumbre a esta nueva etapa. Y no ponerse nervioso, disfrutar esta etapa de los niños y también nosotros como papás ser tolerantes, porque luego ahí nos andamos quejando de los grupos de WhatsApp que hacemos los papás, que somos bien argüenderos algunos, yo me incluyo. Pero ¿qué onda? ¿Quién está más emocionado? ¿Los niños o nosotros? ¿Ustedes sí recuerdan su primer día de clases? Yo me acuerdo bastante del primer día de clases de la secundaria, creo que fue el más difícil. ¿O para ustedes cuál fue la etapa más difícil? Yo digo que para mí la secundaria, porque estás en la etapa de, no de rebeldía, pero de que quieres encajar con todos, o que quieres andar ahí haciendo despapalle, no sé. ¿Para ustedes cuál fue la etapa más difícil? Para mí fue la secundaria. Quiero que me platiquen, que me manden mensajitos o un audio para reproducirlos aquí en cabina, que nos lo ponga nuestro buen Johnny. Comuníquense al número 844-101-6375, que era lo más difícil que de estar en esta etapa de la escuela. ¿Cuál era su recuerdo más turbio también? Platíquenos, ¿cómo se la pasaba usted en la escuela? ¿Si le gustaba, no le gustaba? ¿Estaba en el turno de la tarde, de la mañana? ¿Cómo se la pasaba? ¿Ustedes recuerdan su primer día de cualquier etapa, de kinder, secundaria, preparatoria? Para mí lo mejor era estrenar todo en general, de que lápiz nuevo, plumitas nuevas, los cuadernos que olían bien delicioso. A mí me gustaba mucho ir a las papelerías y oler esos papeles, el hule, el contact, así bien delicioso. Ay, no sé, a mí me gustan mucho los olores. Entonces, saber que voy a tener útiles nuevos, para mí era una maravilla. Ay, yo digo que para todos no. O ustedes cuéntenme, también si les gustaba llevar útiles nuevos o no. Comuníquense al número 844. Ahí me están poniendo una canción. Ay, qué padre, caminito. Yo esa canción le pongo a mi niña cuando vamos al kinder para que vaya motivada. Que vaya motivada a jugar y aprender. Ustedes también motiven a sus niños a que vayan con alegría. Que la infancia es la mejor etapa. Es la mejor etapa de la vida. Es lo que más se recuerda. Hagámosle a los niños una infancia bonita. Que la sepan recordar con mucho amor y alegría. Van para el kinder. Comuníquense al número, se los vuelvo a repetir, amigos, porque quiero platicar con ustedes. Quiero platicar, que hagamos esta charla un poco más amena. 844-101-6375. Y también, ¿qué canción quieren escuchar? Aquí los complacemos, ponemos de todo. Musiquita. Y ahorita voy a mandar ya una canción para que no se aburran. Pero también, antes de irnos a poner musiquita, quiero aprovechar a felicitar al papá de mi hija, que mañana cumple años. Así es. Muchas felicidades, que mañana cumple años a Víctor López Montelongo. Que se la pase muy, muy bien en su día. Decirle que es un maravilloso papá, aunque a veces ahí andemos del chongo, pero es un muy, muy buen papá. Que se la pase súper bien, que disfrute su día en compañía de todas las personas que lo quieren. Que al rato va su niña a visitarlo, a verlo.
Pues nada, tenemos una historia y sobre todo tenemos a nuestra niña que tanto queremos y que tanto consentimos. Yo te deseo muy, muy, muy buen feliz cumpleaños. Y pues nada, amigos, vámonos con esta siguiente melodía country y después nos vamos al corte comercial. Pero no se vayan,

0: 11-29.
1: Temperatura 27 grados.
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4: 11:35.
1: Temperatura 27 grados.
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2: 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Nosotros nos despedimos y regresamos los micrófonos a la cabina.

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0: 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Las 11:55.
1: Temperatura 27 grados.
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1: 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Las 12 con un minuto.
2: Temperatura 27 grados.
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hemos llegado al fin de este programa, de este tiempo. Antes de irnos, quiero mandar un saludo a Laia Angelí, que siempre está al pendiente escuchándome, escuchando esta estación, la primera 88.9. Le quiero mandar un saludo, al rato voy con ella, que la quiero mucho, la amo, y espero que ya esté lista para este regreso a clases, igual que todos los niños, que ya estén felices de regresar a clases, que van a estrenar, que van a estar bien padre. Entonces, que les vaya muy bien, éxito a todos los niños que van a entrar a este próximo ciclo escolar. Y pues nada, llegamos al fin, muchísimas gracias por acompañarme, por escucharme, y por siempre compartir un ratito conmigo. Espero que se hayan divertido y hayan recordado una anécdota de cuando estaban en la escuela. Pues nada, yo soy Yulisa Sánchez y fue un verdadero gusto estar aquí con ustedes. Nos escuchamos muy pronto por aquí, por la primera 88.9. Que tengan un excelente día, cuídense bastante y pues no olviden recordar cada momento. Es fin de semana, si toma, no maneje. Pues los dejo con la siguiente música country, la mejor estación de aquí, la primera 88.9. Nos vemos.

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1: Temperatura 27 grados.
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0: 12:33.
14: Temperatura, 28 grados.
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0: 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Las 12:55.
1: Temperatura 28 grados.
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7: Una con un minuto.
8: Temperatura 28 grados.
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0: tal? ¿Cómo le va? Muy buenas tardes. La 1:03, 1:03, y en el Valle de Saltillo, familia, auditorio, amigos, temperatura marca en este momento los 28 grados. Gracias por su amable compañía, por su sintonía en la primera 88.9 de FM, donde el Diario de Coahuila le informa también a través de su multimedia en esta jornada de hoy, fin de semana, sábado 29 de agosto de este 2026. Listo Saltillo para recibir la final de Copa del Mundo de tiro con arco. Registran 484 defunciones fetales en Coahuila durante el año pasado. La Profepa, que es la Procuraduría Federal de Protección al Ambiente, emite dictamen sobre 135 animales rescatados en Tamaulipas. Además, reportan más de 390 muertos y ya 1,400 personas desaparecidas por inundaciones en Nepal y el Tíbet. De esto y más con detalle a fondo en unos momentos. Permítame antes recordarle las vías de contacto directo con usted. 844-439-1154. ¿Verdad? Tenemos también WhatsApp disponible. 8441016375 de la primera. Facebook, Twitter, Instagram, recuerde, el Diario de Coahuila. Trabaja también ya nuestro portal a su orden, www.eldiariodecoahuila.com.mx. Hoy también lo sabe, hablamos de clima.
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0: Hoy sábado la temperatura máxima estimada hasta los 27 grados rebasada. La mínima ocurrió temprano, marcó 18. Lloverá tarde-noche. Mañana domingo máxima 27, mínima 16. Pronóstico de tormentas eléctricas y lluvia dispersa. Para el lunes Saltillo, máxima de 28, mínima 18. Lloverá. En la región sureste Ramos Arizpe, máxima 28, mínima 19. Lloverá. Igual que Arteaga, máxima 27, mínima 17. La lluvia presente. También en General Cepeda, máxima 28, mañana mínima 19. Parras de la Fuente, máxima de 29, mínima de 21. Lloverá.
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0: 5:28 grados. Los equipos de rescate y helicópteros militares buscaban todavía ayer a cientos de personas reportadas desaparecidas a lo largo de la frontera montañosa entre Nepal y China, donde un letal torrente de agua y lodo de varios pisos de altura arrasó varias comunidades en la víspera tras el colapso de un glaciar. ¿Por qué colapsó el glaciar? Andan investigando. Videos del desastre mostraron cómo la gente corría antes que la crecida se los llevara. Prácticamente se los tragó, destruyendo a su paso edificios, puentes, parques, escuelas. Más de 300 personas fallecieron. Así, de acuerdo con la autoridad de Nepal y China, 1,400 personas están desaparecidas, entre los que hay cientos de extranjeros y peregrinos. Personas más se han visto desplazadas en toda la región del Himalaya. Las empinadas laderas y los frondosos valles bajo la cordillera del Himalaya, donde están muchos de los picos más altos del mundo y de los glaciares que quedan, son particularmente vulnerables a las inundaciones y los deslaves. El derretimiento de los glaciares se ha vuelto más común debido al aumento de las temperaturas causado por el cambio climático provocado por el ser humano. Dice Trump que son cuentos chinos, que eso no existe. El loquito, ¿verdad? Entonces, estas imágenes muestran lo que parecían ser los segundos pisos de edificios en el distrito de Nuukot. ¿Sí? Nuukot en Nepal, cubiertos de lodo tras el paso del torrente. Las riberas del río y las calles de las aldeas estaban cubiertas de lodo, paja, desechos. Los escombros colgaban de ramas, cables, los vehículos quedaron enterrados. Y algunos sobrevivientes atónitos, ¿verdad? Como si hubieran vivido la peor experiencia de su vida, también bañados en lodo. Imágenes del antes y el después difundidas por la televisora estatal china, Central Televisión, mostraron un edificio de varios pisos y más de una docena de vehículos cubiertos de lodo. Una carretera de los pueblos cercanos con carriles que corren junto a un río en un valle de la prefectura Tsingaste en el Tíbet quedó completamente enterrada. Imágenes aéreas también mostraron que se había formado y expandido un lago en la frontera entre China y Nepal con muchos, muchos desechos y restos. Una 9, 28 grados. Un instituto neerlandés especializado en adicción a las drogas y la salud mental advierte el viernes sobre pastillas de éxtasis potencialmente mortales con forma de la cabeza del presidente de Estados Unidos, Donald Trump. El respetado instituto Timbos indica que varias de las pastillas han sido entregadas recientemente en una red de centros de drogas para los usuarios antes de que las consuman. Por ningún motivo usen esas pastillas, advierte el instituto. Difundió una foto de las pastillas que muestran una representación de la cabeza de Trump en un costado y en el otro las siglas NL y la palabra Trump estampadas en la superficie a ambos lados de una línea vertical. En una de las pastillas el rostro del mandatario es verde y en la otra es amarillo. En una alerta roja publicada en su sitio web y en redes sociales, el instituto alerta que contienen una alta concentración de una sustancia química llamada PMMA o parametoximetanfetamina, similar el ingrediente activo de las pastillas de éxtasis. Sin embargo, actúa más lentamente que otras y eso podría llevar a los usuarios a tomar más porque creen que la primera pastilla no funcionó. Ya no les metan ideas a los jóvenes. Mire, Trump está mostrando como siempre sus dos caras, ¿verdad? Capaz que él es el que las anda vendiendo. A todo le saca negocio. Seguimos.
1: Nacional.
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0: 1:11. 1:11. Mire, tenemos una llamada de maestros, alumnos, padres de familia de las escuelas ejidales en General Cepeda. Hay muchos ejidos allá. Guelatao, Independencia, Macuyú, tantos. Y están suplicando por un apoyo de la presidenta municipal de General Cepeda, porque hay autoridad allá, por si no sabía. Y no, necesitan un camión para ir a recoger a los chavos en una ruta común donde se junten para ir a las escuelas. Porque ahorita, como no hace caso la alcaldesa, no les apoya en nada, ahí los ve en la carretera Torreón Saltillo esperando ray de una alma caritativa, arriesgándose incluso porque son chicas y chicos. Pero la alcaldesa pasa el tiempo, los meses y nada. No resuelve esa petición que tiene mucho tiempo entregada en la Secretaría del Ayuntamiento y otra vez directamente a ella, pero pues no hace caso. Que no hay, ¿verdad? Pero lo básico que son los chavos, su educación, su transportación, como en Ramos Arizpe hay un programa de transporte ejidal escolar gratuito. ¿Cómo ayuda a los chavos a seguirse preparando? Ojalá que el alcalde de Ramos, don Tomás Gutiérrez, le dio unas clasecitas a las de General Cepeda. Por humanidad, que les eche la mano. A veces que los maestros de sus raquíticos sueldos tienen que andar poniendo dinero para ayudar a estos chavos, porque a veces ni para el camión traen. Gracias por sus llamadas. Estamos exclusivamente para servirles en la primera, ¿verdad? Mire, teníamos aquí el reporte de que la Procuraduría Federal de Protección al Ambiente emitió un dictamen sobre 135 animales rescatados en Tamaulipas, luego de que la Secretaría de Marina informara sobre el rescate de 135.

FEPA y su oficina de representación en Tamaulipas colaboró con la Fiscalía General de la República y emitió el dictamen de vida silvestre luego de que se llevaron a cabo los cateos por parte de la Fiscalía Especializada en Materia de Delincuencia Organizada. Ay, mamachista, diría Resortes, ¿verdad? La Fiscalía General de Michoacán amplió las investigaciones en torno al homicidio del alcalde Carlos Alberto Manso Rodríguez, y la cual incluye pues la entrada, ¿verdad?, como emergente de su señora esposa, Grecia Quiroz García. Fíjese que tendrán que entregar los equipos celulares de la víctima de ese magnicidio. Mediante comunicado, la fiscalía indica que en seguimiento a la investigación por el homicidio de Carlos Alberto Manso, la fiscalía informó a Grecia Quiroz, en su calidad de víctima indirecta, sobre los avances de las diligencias llevadas a cabo y las líneas de investigación que continúan en desarrollo y que por lo mismo no pueden dar muchos datos. En ese marco, la fiscalía notificó el requerimiento para la aportación de o los equipos de telefonía móvil con los que contaba Carlos Manso, con la finalidad de que sean descritos y procesados pericialmente como parte de los actos encaminados a esclarecer los hechos. Tanto la comunicación de los avances como el requerimiento del o los equipos de telefonía forman parte de las actuaciones que desarrolla la institución con fundamento en las disposiciones constitucionales y del Código Nacional de Procedimientos Penales. Punto. Seguimos. La hora exacta. En este momento, amigos, familia, auditorio de la primera, la temperatura es de 28 grados, la hora exacta 1:16. Seguimos. El Instituto Nacional de Estadística y Geografía contabilizó 484 defunciones fetales en Coahuila en el 2025. De ese total, 429 casos equivalentes al 88.6% fueron captados mediante los registros digitales complementarios de la Secretaría de Salud. A nivel nacional, donde se registraron 20.741 decesos gestacionales, la estadística oficial reveló una mayor concentración de pérdidas en mujeres de entre 20 y 34 años de edad, así como en productos con edades gestacionales intermedias de 20 a 27 semanas. Detalles, foto, crónica completa en el Diario de Coahuila. Aunque en los centros de justicia y empoderamiento para la mujer disminuyó en un 7.4%, en los centros Libre, Libertad, Igualdad, Bienestar, Redes, Emancipación, repuntó en un 70%, dijo Mayra Valdez González, que es secretaria de las mujeres, y explica que estos datos corresponden al periodo vacacional de verano respecto a casos de violencia de género. En los centros de justicia y empoderamiento se registró una disminución en los casos de primera atención para mujeres que han sido víctimas de violencia. Ser senador de la República no significa permanecer sentado en la oficina, significa estar en territorio, escuchar a la gente y conocer de primera mano las necesidades de las familias, afirmó Gabriel Elizondo Pérez al acudir a una edición más de la Brigada Mejora, llevada a cabo aquí en Saltillo, evento en donde estuvo acompañado del coordinador general de esta estrategia, Jorge Alberto Piñones. En el evento, en conjunto, recorrieron los módulos de atención y saludaron a todos. Ahí el senador Elizondo Pérez destacó que este tipo de jornadas representan una forma concreta

0: concreta de acercar al gobierno con la comunidad, así como ser un ahorro para la economía familiar, sobre todo el escolar, y estar al pendiente de las necesidades y del sentir de la gente. Ah, hablé como político ahora. No, es que pues, le sabe, ¿verdad? Hay que llevar soluciones. La responsabilidad no está solamente en el Senado, está también en las colonias, en el barrio, en los ejidos. Tenemos que estar cerca de la gente, escucharla y entender qué está viviendo para poder llevar esas soluciones a sus problemas. ¿De qué tipo? Pues lo que vaya saliendo, ¿verdad? Es lo que comenta el senador de la República. Por su parte, Jorge Alberto Piñones declaró que desde el programa Mejora, desde ahí, continuarán trabajando para llevar más brigadas, mercados y programas a todas las regiones de Coahuila. En equipo con el gobernador Manolo Jiménez Salinas, el senador Gabriel Elizondo y todo el equipo, vamos a continuar por esta ruta. Detalles en el diario de Coahuila. Y el gobierno municipal de Saltillo, a través del Instituto Municipal de Cultura, dio a conocer que el próximo 18 de septiembre la Orquesta Metropolitana de Saltillo iniciará la segunda parte de su temporada 2026, que se denomina Latidos, con el programa Duelo y Resplandor. El concierto, bajo la dirección artística de Natalia Riazanova, se desarrollará en el auditorio del Museo de las Aves de México, sitio representativo de la ciudad que se ha convertido en un espacio ideal para este tipo de grandes eventos culturales.
1: Policiaca.
0: 1:21, familia, 28 grados y come excelente provecho. Una presunta amenaza de ataque con armas de fuego entre estudiantes de nuevo ingreso de la Universidad Valle de México, Campo Saltillo, movilizó ayer elementos de seguridad pública y generó preocupación entre alumnos y papás. Desde temprana hora, autoridades de seguridad acudieron a las instalaciones del campo para atender el reporte, realizar entrevistas e inspeccionar las áreas de la institución como parte del protocolo. La situación trascendió a través de redes sociales, donde comenzaron a circular mensajes relativos con la presunta amenaza. Ante la preocupación generada, algunos papás fueron por sus chavos a la escuela. En la puerta pudimos ver gente paniqueada, saliendo y entrando rápido, ¿verdad? Hubo incluso una supuesta novia del amenazante, del que traía la pistola supuestamente, que está capacitado para portarlas, dispararlas, y de que otras instituciones ha sido expulsado por razones muy parecidas a esta que le menciono. Los detalles también, claro que sí, en el diario de Coahuila. ¿Qué le cuento? Te cuento. Primera plana, diario de Coahuila, el diario de la verdad, edición de hoy sábado. Caso Farías Laguna, el almirante del Huachicol, alcanza a Andy López Beltrán y a otros políticos de Tabasco. Abogado de ex contraalmirante expone que en las testimoniales se involucra al hijo de papi, sí. No me digan a Andy. ¿Verdad, Andy? Continuamos. Una mujer de 35 años, identificada como Alejandra Araceli N., perdió la vida ayer viernes temprano luego de sufrir un accidente automovilístico en Luis Donaldo Colosio Boulevard, al norte de Saltillo, ahí por Villa Bonita. El percance reportado 4:45 de la mañana, cuando la mujer circulaba de poniente a oriente a bordo de un carrazo, ¿verdad? De acuerdo con los primeros reportes, al llegar a una curva, la conductora perdió el control del vehículo, que salió del camino y terminó impactándose contra la barda de una farmacia. La alarma cundió. Reporte 911, llegó rápido Cruz Roja, checaron todo, aún signos vitales, positivo, minutos después, muere. Detalles, Diario de Coahuila. Una tolvanera registrada sobre la carretera provocó un accidente múltiple en el que se vieron involucrados 5 unidades, dejando como saldo una mujer lesionada que fue abordada a un lugar y no requirió traslado a hospital. El percance, camino al seminario, pasando Boulevard de los Pastores antes de llegar al libramiento Flores Tapia en Arteaga, ayer en la tarde. De acuerdo con los primeros reportes, el percance inició cuando un Chevrolet redujo su velocidad debido a la presencia de polvo. No se veía nada, ¿verdad? Pues por atrás le dieron. Con todo y que puso intermitentes. Antes no se bajó, si no se lo llevan, hermanito, ¿eh? Qué bueno que no se bajó el vehículo. Ha ocurrido, ha pasado. Se ha documentado aquí. Aquí se ha informado. Gente que se queda descompuesta, bajan de su unidad y por estar ahí, pequeña distracción, pasa un carro, adiós. O, en otros casos, alcance, ¿verdad? La tolvanera intensa no deja ver nada. El operador se detiene, con todo y con cuartos, por atrás, no se veía nada. También los detalles en el Diario de Coahuila. Un joven de 20 años resultó lesionado luego de derrapar en la moto que conducía en la carretera Saltillo Ramos Arizpe a la altura de la empresa de acero. De acuerdo al reporte, el motociclista iba con dirección a Saltillo cuando al tomar la curva perdió el control por alta velocidad. Traía casco. Qué bueno. Cuidado con los cascos que compra, hermano, motociclista, señor, con todo respeto, porque nos comentaban motociclistas que hemos entrevistado que hay cierto tipo de clases y niveles de protección. Haga un esfuerzo extra, señor motociclista, cómprese uno bueno. Madale, madale. Una camioneta Ford Explorer resultó con daños en el área del motor luego de incendiarse mientras se encontraba estacionada en las calles de la colonia Cactus. Esto es en Ramos Arizpe. El incendio en la calle Albarda, donde vecinos pidieron el apoyo de bomberos. Hay quien presume que este evento fue provocado por alguien. Están investigando, ¿verdad? El propietario, don Gerardo N., 32 años. ¿Verdad? Muy asustados terminaron. Estaba bien la troca, andaba jalando, no fallaba. Andan investigando, ¿verdad? Hasta aquí las noticias. Tiempo de decirle gracias a nombre de todo el equipo de reporteros, fotógrafos, editores, jefes de edición, diseño, producción, control maestro. Está también equipo de lujo como usted, auditorio. Está Valeria Salas, Gala de la Rosa. Se encuentra Eric Rivero, Ángel Hernández y por supuesto el queridísimo Johnny Frías. A nombre de todos, gracias, le informó Javier Hernández.
1: 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La primera. 1:28.
2: Temperatura 28 grados.
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0: ¿Qué tal, mis queridos estimados radioescuchas? ¿Cómo se encuentran el día de hoy? Yo espero que de maravilla. Te saludo con gusto en este sábado, fin de semana. Tu voz y compañía Ángel Hernández por 88.9 FM. Y es que en esta tarde yo solamente les vengo a comentar una noticia bastante de primera. Porque no me encuentro solo, me encuentro con mi querida doctora Elizabeth Mellado. Buenas tardes, mi querida doctora.
1: Hola, buenas tardes, ¿cómo te va?
0: Híjole, pues de maravilla, encantado de que esté con nosotros. Y ese milagro que nos acompaña, que nos visita en fin de semana.
1: Pues como cada año estamos visitándolos porque ya se aproxima la carrera Todo México Salvando Vidas. Este 6 de septiembre a las 7 de la mañana.
0: 6 de septiembre, 7 de la mañana. Esto, pues, ¿en qué edición vamos de esta carrera?
1: Vamos en la séptima edición y vamos por la letra O para ir formando la frase Cruz Roja.
0: Séptima edición. A mí me tocó, ya van 2 ediciones, creo que me toca a mí estando aquí en la estación. Y es que las ediciones pasadas llevan un número como de meta de participantes.
1: Claro que sí, esperemos que en esta edición logremos la meta de 800 corredores a las 7 de la mañana. Hay que recordar que esta carrera es en todo México, 32 estados, 32 carreras y más de 50,000 gentes corriendo, caminando a las 7 de la mañana en todo el país.
0: Híjole, definitivamente una causa bastante noble para la humanitaria institución de la Cruz Roja Mexicana, en donde, pues vaya, en sí como tal, lo que se captura, lo que se capta para la Cruz Roja es para compra de instrumentos, que ya se compraron hace poco unas pinzas de la vida.
1: Sí, anteriormente, el año pasado, hace 2 años hizo la compra de unas quijadas de la vida que fueron para la delegación de Sabinas. Hay que pensar, ¿verdad?, que esta carrera más que no es una carrera muy recaudadora, sino es para que la familia conviva, haga deporte, se ejercite y aporten algo para la Cruz Roja.
0: Es un evento 100% familiar.
1: Claro, y no olvidar llevar a su mascota.
0: ¡Ándele! Mire, doctora, ¿en dónde podemos inscribirnos? ¿Dónde nos podemos contactar?
1: Las instalaciones de la delegación aquí en Centro Metropolitano, en Cronosport, en la página de Cronosport, y este último domingo en la ruta recreativa.
0: Entonces, ¿algún número de WhatsApp también manejan?
1: Sí.
0: ¿Pero pueden visitar la página?
1: Exactamente, o en Cronosport, o ir ahí y aprovechar este domingo.
0: Mañana, domingo, en la ruta recreativa, ¿ustedes se ponen de qué? ¿7 de la mañana a 11?
1: De 7 a 11, ahí en lo que es la banqueta del Ateneo Fuente, en la entrada, ahí está el módulo para que se inscriban y nos acompañen este 6 de septiembre a las 7 de la mañana, será el arranque.
0: Y miren, por aquí tengo el número de WhatsApp, es el 844-130-0699, para que puedan comunicarse también, en dado caso, 844-130-0699, además de que pueden acudir mañana aquí a la
1: Ruta recreativa
0: de 7 a 11 en el Ateneo Fuente, también en la página de coronasport.com.mx, o si no, ahí mismo en la Cruz Roja, que pues vaya, se conoce coloquialmente que está frente a la Gran Plaza.
1: Efectivamente, y a recordar que la carrera es de 10, 5 y la caminata.
0: 10, 5 y caminata. El chiste es ir a pasar un domingo familiar, apoyar a una buena causa.
1: Sí, claro, ahí los esperamos que se inscriban y el domingo 6 de septiembre a las 7 de la mañana damos inicio.
0: Mi estimada Elizabeth Mellado, ¿cuáles son los costos de la inscripción?
1: El costo es para las 3 categorías de 300 pesos. Se les entregará su playera el sábado 5, ahí en las instalaciones de la Cruz Roja, con su número. Y al término de la carrera, pues se les dará su medalla, que es la letra O.
0: La letra O, quien ya tenga todas las... Usted ya tiene todas las ediciones, me imagino.
1: Claro.
0: ¿Qué dice? Yo a mí se me ocurrió la carrera.
1: Claro.
0: Muy bien, pues esperemos que el de arriba nos siga prestando más tiempo, más vida, claro, para seguir haciendo esta labor que solamente la humanitaria de la institución de la Cruz Roja Mexicana sabe hacer, y no solamente aquí en el estado de Coahuila, sino en más de 32 estados, más de 50,000 personas corriendo por una sola meta al mismo tiempo, pues que, como dice la frase, todo México salvando vidas.
1: Claro, ahí los esperamos, inscríbanse, ya quedan pocos días, estamos a 8 días de la carrera, Todo México Salvando Vidas, y sabe lo que usted va a, lo del costo de la inscripción, pues va a ser para una buena causa.
0: Y además, aparte de su costo de la inscripción, pues recibe su kit.
1: Su playera, al término su medalla y su kit de recuperación.
0: Y ojo, al final de toda la carrera, espérense tantito porque va a haber una tómbola.
1: Sí, claro, va a haber una tómbola de regalos para esta edición.
0: Entonces, a mí me ha tocado en ediciones pasadas que han regalado un viaje, a mí me tocó no me tocó el viaje, ¿verdad? Obviamente, Chihuahua, pero sí me tocó que vi a quien se sacó el viaje, y pues qué afortunados, qué afortunados. Entonces, apúntense a la carrera de Todo México Salvando Vidas, que ya es la próxima semana, mañana último día en la ruta recreativa en el Ateneo Fuente de 7 a 11 de la mañana, en la página de cronosport.com.mx, o si no, vayan ahí enfrente de la Gran Plaza en la Cruz Roja para inscribirse. Mi querida doctora Elizabeth Mellado, ¿algo más que le quiera comentar al público 88.9?
1: Pues muchas gracias y que ahí los esperamos el domingo.
0: Muy bien, 1:44, 28 grados. Chau, chau.
2: 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La primera. 1:44.
3: Temperatura 28 grados.
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7: La 1:50.
8: Temperatura 28 grados.
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1: 2:26.
2: Temperatura 28 grados.
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14: 233.
15: Temperatura 29 grados.
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1: 2:56.
2: Temperatura 29 grados.
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13: 3 con 2.
14: Temperatura 29 grados.
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1: 327.
2: Temperatura 29 grados.
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0: 3:32.
3: Temperatura 27 grados.
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1: Temperatura 27 grados.
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4: En 1968, la banda británica Pink Floyd lanza el álbum A Saucer Full of Secrets, considerado uno de los primeros discos de rock progresivo.
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1: Temperatura, 27 grados.
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0: 4:27.
1: Temperatura 27 grados.
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12: Temperatura 27 grados.
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1: 4:55. Temperatura 27 grados.
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15: Son las 5.
1: Temperatura 27 grados.
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1: 526.
2: Temperatura 27 grados.
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1: 5:32.
2: Temperatura 27 grados.
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0: 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Las 5:56.
1: Temperatura 27 grados.
0: Gracias por los días de sol y los nublados tristes, por las tardes tranquilas y las noches oscuras. Gracias por la salud y por la enfermedad, por las penas y las alegrías. Gracias por todo lo que me prestaste y luego me pediste. Gracias, Señor, por la sonrisa amable y por la mano amiga, por el amor y todo lo hermoso. Las flores y las estrellas, por la existencia de los niños y de las almas buenas. Gracias por el trabajo, las inquietudes, las dificultades, las lágrimas y sobre todo, las sonrisas. Gracias por todo lo que me acercó a ti, por haberme conservado la vida, dado techo, abrigo y sustento. Gracias, Señor, por un día más. Martínez, 75 años sirviendo bien, sin ver a quién.
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